Interesarte, ya dejaste de esperar, hace mucho tiempo llega. Y dices tú, a buenas horas, Mangas Verdes, Sergio Dalma nos recuerda la importancia de llegar puntuales a los acontecimientos importantes de nuestra vida. ¿Qué tal si nos quedamos con Nia de la Rubia y Andrés Suárez en Amarte sin razón?

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poesía, Alejandro Sanz y Edén Muñoz. Vamos a salir de la melancolía y la nostalgia para marcarnos un baile con ese estoicismo que nos canta Luis Fonsi en esta canción. Me despido.

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Quemando todo aquello que nos pesa, que nos causa desazón, con Carmen Ferré y Bombay aquí en Canal Fiesta Radio, y sacando las cosas fuera, que hay que expresarlo todo, no quedártelo para adentro, que eso se pudre ahí. Entonces, pues les hacemos caso a ellos, a La Plazuela, y Si lo callo, muero.

de Pastora Soler, ¿cómo estás? Bueno, dame tu sonrisa, dame tu energía, dame tu alegría. Te pido muchas cosas, ¿eh? Y yo te doy lo nuevo de Fangoria, que se llama el síndrome de París, y que sirve, pues eso, para venirnos arriba, para no quedarnos en sopa y para marcarnos un baile, si quieres.

te vicio. No te vas, te quedas con Canal Fiesta Radio y ahora con Ricky Martín y Natalia Jiménez. Quiero que te quedes para decirte algo importante. Escucha, lo mejor de mi vida eres tú.

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cuando se te ha roto el corazón, no te queda más remedio que anestesiarlo, porque no quieres que te lo rompan más y no quieres sufrir ese dolor tan grande, lo sabe Cepeda. Pero llega alguien con buenas intenciones contigo y te dice, oye, si tú quisieras, tú y yo, para siempre. Alejandro Stola. La llama

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de ideas y de ritmos. Vamos acercándonos a las 3 de la mañana y lo hacemos con Ana Mena, con Lola Índigo, con esta entrega total del Patito A.

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3: Buenas noches, estrenamos nueva hora juntos aquí en Canal Fiesta Radio. Y lo hacemos con esta canción sobrecogedora de Pablo López, que se titula Hijos del Verbo Amar.

personas que llegan a tu vida para hacerte protagonizar una resurrección, como nos cantan Amaral. Hay otras personas que te hacen sentir que vas como en un barquito de papel.

Manuel Carrasco y Juanes, gente corriente. Sí, nos juntamos todos los días para contarnos cosas, y no solo para pasar el rato, sino para vivirlo, para que cada día cuente y sea especial. Vamos a ponerle música a todo. Y esta reliquia de Rosalía suena en Canal Fiesta.

Y quien trae un regalo maravilloso para ti, que es esperanza al corazón, Gonzalo Hermida. Y hay quien te anima a ser tú mismo, tú misma, a reírte de todo y

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Y Cristian Castro, antes que te cases, cuántas historias, ¿eh? A veces ahí hay un compromiso de antes, pero ahí hay un amor nuevo. ¡Wow! ¡Qué cosas que nos contamos aquí en Canal Fiesta Radio! Lola Índigo, Lucho RK, el bachatón de la L.

a cámara lenta. Abraham Mateo. Seguimos en la provincia de Cádiz con los cucas. Hay veces que hay que soltar las cosas y a las personas y dejar que vuelen por tu bien y por el suyo. Vuela.

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Atlánticos, cuestión de suerte que nos encontremos. Espero no despertarte si estás dormido, pero sí ayudarte a mantenerte despierto o despierta si es que estás trabajando y sobre todo conduciendo. Un placer estar contigo y presentarte a La Oreja de Van Gogh con esta dulce locura.

Llega el momento de decirte que nos escuchamos el sábado a las 2 de la tarde después de la cuenta atrás de José Antonio Domínguez, que contará además con David Bisbal. Pásalo muy bien, sé muy feliz, quédate con la programación de Canal Fiesta y feliz viernes 2 de octubre.

0: las 4.
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3: Que ha caído el último...
4: La gominola.
3: Gominola, sí, que sí, quedaba, sí, sí, de las que había aquí... De paradero.
4: No, bueno, han durado días, ¿eh?
3: De paradero no, de dueño desconocido, sí, pero que han durado toda la semana. O sea, nos hemos contenido, ¿eh? Que lo sepa.
0: En el capítulo de ayer de Hoy No Salimos del Fiesta.
3: Es que hay un café muy caro que se comen los granos de café, la jibeta, lo cagan.
4: Vale.
3: Y entonces eso lo recogen y lo tuestan.
4: Sí, pero.
3: Bueno, lo limpian, claro, me imagino.
4: Pero.
3: Y lo tuestan y ese café está súper, vale, súper. Súper eso.
4: ¿Cómo estaba de desesperado, ¿vale? Por tomarse un café. Un colega. Para que viera a una jibeta haciendo sus cosas.
3: Caquita.
4: Y dijera, viera café.
3: Esos son granos de café.
4: Y dijera, yo me tengo que tomar mi cortado todas las mañanas. Manuel dice, buenas noches familia, nosotros en el trabajo hemos tenido que mudar las taquillas del lado de un compañero del olor. Lo conocemos por el tigretón. Eso no son camiones de verdad.
3: Son pisos ambulantes, vamos, son apartamentos.
4: Sí, sí.
3: Tienen unas camas ahí detrás de los asientos del conductor que, vamos,
4: sí, hay mucha
3: que
4: gente,
3: más quisiera muchos apartamentos.
4: Hay mucha gente que veranea conduciendo trailers.
3: Seguro.
4: A mí me pasó en una primera cita. Todo iba genial hasta que me reí con demasiadas ganas. De mi boca saltó un trozo de Kiko que llevaba atrapado en una muela desde la tarde. Le dio directamente en el borde de la copa a ella. ¡Buah! ¡Buah! Saltó el proyectil y le dio en la copa a ella. Madre. En primera cita. Nah, eso es cauteng.
3: También le podía haber dado directamente en la boca. Y hubiera sido
4: peor.
3: Mucho peor.
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3: Todos, ¿eh? Hola, ¿qué tal? Pues aquí desde los estudios de Canal Fiesta en Málaga, para toda Andalucía, nos ponemos en marcha. JJ Blanes.
4: Buenas noches.
3: Eduardo Martín, buenas noches a todos y a todas. Y hasta las 12 estaremos contigo, como cada día. Bueno, como cada lunes, martes, miércoles y jueves, a las 10, claro. Hoy no vamos a tener ningún tema central. No vamos a hablar de nada en concreto. Vamos a hablar de nada y de todo.
4: Qué curioso, ¿eh?
3: Qué curioso.
4: ¿Qué?
3: Queremos que vosotros también nos propongáis cosas de las que... No, pero no para futuros programas, no, que queráis hablar...
4: Vamos a contestar ahora.
3: Esta noche.
4: Sí,
3: o sea,
4: sí,
3: podemos
4: sí.
3: hacer debates con vosotros.
4: Sí, sí.
3: Así que vamos a cambiar un poco la dinámica hoy y los jueves siempre os vamos a intentar sorprender, ¿vale? O sea, vamos a hacer algo completamente diferente a lo que... A lo que hacemos de lunes, claro, a lunes, martes y miércoles.
4: Un día a lo mejor estás en tu casa y dices, a ver qué hace esta gente. Y nos escuchas como muy cerca y lo estamos haciendo en tu salón el programa.
3: Sí, sí.
4: ¡Guau, sorpresa!
3: O lo hacemos desde la playa de aquí al lado.
4: Sí.
3: Tenemos playa aquí al lado. Lo digo,
4: sí.
3: Para lo que no sepáis dónde estamos, aquí en Málaga.
4: Hay playa, sí, en Málaga, sí.
3: La sede y las instalaciones.
4: En Málaga capital y algunos pueblos de Málaga tienen playa, otros no, ¿eh?
3: Es de la RTVA.
4: Te vas a Antequera y como cojas la toalla, echas 2 horas y media, 3 andando hasta que llegue a la playa.
3: O más. Bueno, pues vamos a empezar con el número 1 del Top Fiesta, del Top 50. Vamos a hacer un repaso del 5 al 1 y vamos a recordarte que el WhatsApp del programa es este.
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3: 616-185-185. Si quieres entrar en el streaming en Twitch, en YouTube Live o en nuestra página web hoynosalimos.es, ahí tienes un chat. También puedes contarnos cosas de las que te gustaría que habláramos esta noche. ¿Vale? No vale política. Y fútbol, pues, si es de buen rollo, ¿eh? Si no, tampoco.
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3: Este es el 5 del... La lista del Fiesta esta semana, Alejandro Bejarano y su carretera. Y el 4 de la lista del Fiesta es uno que ya pasó por el número 1, Gato Ventura es mejor. El 3 es para Puzzles de Mónica Naranjo. El 2 es para Si lo callo muera de la Plazuela, que vuelve a subir.

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2: Estamos resumiendo el día. ¿Qué te pasa? Bacareta, estamos con los titulares.
3: ¿Titulares? Vale, pues titulares.
2: No, venga ya.
3: ¿Sabes lo que es BlaBlaCar, no?
2: Sí, claro.
3: Vale, bueno, pues una reseña de BlaBlaCar, ¿no? El pasajero, muy mal. Chico muy muy prudente, pero muy impuntual. Después de llegar una hora tarde a la recogida, se para a desayunar. Tres personas atrás, muy apretadas, muy muy incómodo. Personalmente, no repetiría. Contesta el de BlaBlaCar. Lo primero, al pasajero se le hizo saber que mi viaje se podría haber retrasado, ya que yo venía desde El Palmar y lo recogí en Villamartín. Lo segundo, que como es lógico, no voy a hacerme un viaje de 4 horas y media sin parar ni a tomar un poquito de café. Lo tercero, mi coche es súper amplio, pero si su madre es voluminosa de más y ancha de más, no es mi culpa. O sea,
2: ¿cuánta gente iba en ese coche?
3: Ay, me encanta la reseña.
2: Apretado. Además, una reseña de BlaBlaCar como si eso fuera un servicio
3: premium,
2: público, o no sé, vamos,
3: que te sube el coche y te sale barato.
2: Exacto, que te vas a Madrid o donde sea por 2 duros y te aguantas con lo que te toque, vamos, es así, vamos. Bueno, resumamos el día, ¿eh? No, yo creo que si no te has enterado de nada con nosotros tampoco te vas a enterar de todo.
3: No.
2: Pero algo de cómo va el mundo te enterarás.
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2: Hoy 30 de septiembre hay algunos que siguen deshojando la margarita.
3: Junts decidirá esta noche si apoya el primer decreto de vivienda,
2: ahora
3: que
2: sí
3: tendrá
2: ahora
3: el
2: no
3: voto a favor del ahora resto sí de socios
2: ahora
3: de no Sánchez.
2: Ahora sí, ahora no. Almería 1, Marte 0.
3: La Agencia Espacial Europea prueba con éxito en Almería el rover que preparará la búsqueda de vida en Marte. Por supuesto, la movida ha sido en el desierto de Tabernas porque se parece más a Marte que lo que viene siendo el centro de la ciudad.
2: Sí. Está muy bien buscar vida fuera, en Marte, como va a hacer la Agencia Espacial Europea.
3: Pues sí,
2: pero
3: porque
2: mejor buscar vida fuera de la... Está muy bien buscar vida fuera de la Tierra, vamos, que lo vuelvo a repetir.
3: Agripado. Bueno, no pasa nada. Las 10 y 11, cada vez volcamos antes, ¿eh?
2: Que no,
3: ¿eh? 11 minutos ha durado.
2: Creí que el titular seguía, no sé por qué me ha dado por ahí, tío.
3: 11 minutos ha durado.
2: El TDAH, bueno, ese me está
3: venga, pues hasta mañana, hasta el lunes y... Venga, dale. Esto no ha pasado.
2: Está muy bien buscar vida fuera de la Tierra.
3: Porque igual aquí se acaba pronto. Putin reitera su amenaza nuclear sobre Europa. El punto de no retorno, dice, puede llegar de forma inesperada. Este hombre tiene el gatillo fácil.
2: Sí. Al final sí que llueve. Iba a decir una maldad, pero no puedo.
3: Al menos en la zona norte de España, con avisos de la E-Alert e intensas lluvias, especialmente en la zona valenciana.
2: Se están llevando todos los premios gordos de la lluvia.
3: Madre mía, pobrecillos.
2: Madre mía.
3: En Andalucía sigue vigente la previsión de nubosidad de evolución diurna en las sierras, con tormentas y chubascos que podrán ser localmente fuertes en el tercio oriental andaluz. Esta previsión es para mañana.
2: Terminamos con deportes. Añado, como no pueden ganar en el campo y tienen mucha envidia de otros equipos jueguen también al fútbol, quieren ganar en los despachos.
3: La UEFA reactiva el expediente al Barcelona por el caso Negreira tras recibir numerosa documentación nueva del Real Madrid, lo que viene siendo que no se llevan bien.
2: No, nada. Ya, hay un odio este año, bueno,
3: sí,
2: de hace 2 años.
3: Sí,
2: ahí
3: sí
2: hay un tire y afloja importante, vamos.
3: Más tira que tira.
2: ¿El qué?
3: Que más tira que tira, que sí afloja. Afloja no afloja ninguno.
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2: El 1 de octubre pasaron cosas y nosotros las repasamos. ¡Ay, no pasé el efecto!
3: ¡Ay, qué pena, tío! Bueno, pues para otro día ya.
2: No lo pasé, ¿no?
3: Para marzo.
2: Espera, a lo mejor sí lo pasé.
3: Qué dinamismo estamos pidiendo.

0: años de edad, iniciando un periodo de crisis en la sucesión de Al-Ándalus.
1: Muy bien, me parece estupendo, ¿eh? Que ese chaval...
0: No, el chaval no tenía... Yo con 8 o 9 años ya me dirás.
1: Voy a ver. Vamos al año 1811, el 1 de octubre.
0: El primer barco que surca el río Mississippi llega a Nueva Orleans.
1: Espera, espera, que lo tengo.
0: ¿El barco?
1: Vamos ahora a marcar la fecha del...
0: Si es una máquina de escribir antigua. Esto no se usa...
1: Esto de buscar efectos rápidos.
0: Desde hace mil años, tío. Ves que has quitado hasta la música. Estás volcando, qué pena, ¿eh? Yo he visto a este muchacho hacer varias cosas al mismo tiempo, pero...
1: Ah, es que estoy haciendo muchas cosas. Bueno, ya.
0: ¿Sabéis que tiene, los que no veis el programa? Sí, vamos. Mucho mejor. Tiene una, en la camiseta lleva un letrerito que me llamo Edu y vivo y pone su dirección y tal por si se pierde.
1: Ahora vamos al... Ay, 1 Dios. De octubre.
0: Perdonad,
1: del año 1931, España.
0: La Constitución de la Segunda República reconoce el sufragio universal, concediendo el derecho al voto a las mujeres.
1: Te creamos ahora el 1 de octubre.
0: No te crees, no, porque...
1: El 1 de octubre de 1958 y nos vamos a los Estados Unidos.
0: Sí, porque allí se inaugura una agencia espacial muy conocida. Vamos, la única que tienen, la NASA.
1: Cuidado con los escalones, he dicho a los Estados Unidos.
0: A los Estados Unidos.
1: Y terminamos el 1 de octubre de 2017 aquí en España. En Cataluña, concretamente.
0: Sí, es el Lío Parda. Se celebra un referéndum de independencia considerado ilegal tras haber sido suspendido por el Tribunal Constitucional.
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1: Hoy es el Día Internacional de...
0: Pues mira, el Día Internacional del Café, pero del café normal, no de la civeta que se come cosas.
1: Buen tema para esta noche. ¿Cómo te tomas el café? Para empezar, ¿eh? O sea, luego vamos cambiando. Pero bueno, ¿cómo te tomas el café tú?
0: Venga. Yo, sí, sí. En vaso o en taza, me suena igual.
1: Puñetes.
0: Ah, pues café, un poco
1: café
0: de leche.
1: Café con leche, mucho con café, leche. Poco café, no, cortado.
0: Le echo un chorrillo de leche.
1: O sea, un café a muerte ahí.
0: Y no, hombre, tampoco a muerte. Un café, tres dedos de café y un dedo de leche, por ejemplo. O sea, cuatro dedos de café.
1: Una tacita esa de... ¿Eh? De manguitronqui. Una tacita
0: un vaso.
1: Esa de sorber el
0: bueno,
1: café.
0: Bueno, vale, cuatro dedos de café y vale. Uno de leche, por ejemplo.
1: Eso
0: la proporción es 4-1.
1: Eso es un cortado aquí en la Costa del Sol, en Málaga.
0: Pues
1: eso
0: un cortado.
1: O sea, que cortas el café con un poco de leche.
0: Y a volar.
1: Y a volar. ¿Azúcar?
0: Sí, gracias. Dos.
1: ¿Dos? Vale.
0: Pero moreno. Azúcar moreno que dicen que es igual de malo que el otro, pero ya me acostumbro.
1: Bueno, depende del que compres. Es que hay uno que está tintado, simplemente. Y hay otro que es de verdad.
0: Está pintado.
1: Sí, sí.
0: Que pintan el...
1: Sí, sí, le ponen un colorante y te la meten. Bien, bien. Ya sabes.
0: Si es que...
1: Las cosas del comercio.
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1: Bueno, recuerda el WhatsApp.
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0: decir vosotros de qué queréis que hablemos, que vamos, no vamos a proponer nada, ¿eh? Ya sabéis, 616-185-185 o al chat del streaming. Hoy no salimos ni de aquí ni de ningún sitio, nunca salimos, estamos siempre aquí. Bueno, alguna vez, todo el día.
1: Al baño, a casa de vez en cuando.
0: No hace falta explicación, lo han entendido.
1: Encarni dice, sobre tu duda con el café, dice, buenas noches, yo no soy muy cafetera, pero me encanta su olor. Cuando lo tomo me gusta solo, sin ningún tipo de endulzante, o me lo tomo con leche. Y según el estado de ánimo, me tomo un bombón. ¡Ajaja! Eso es endulzante, Encarni. ¡Ajaja!
0: Como el gif ese del actor que hace...
1: ¿Eh?
0: Eso es un endulzante.
1: Hombre.
0: Bueno.
1: En cuanto a lo del Uber, ¿vale? O sea, del Uber del BlaBlaCar,
0: sí.
1: ¿Vale? El Robetis ha puesto 3 reseñas suyas. Dice que es muy importante las reseñas en el BlaBlaCar, claro. Bueno. La gente cuando va a pillarlo, pues mira un poco quién es. Este tío casi me mata, pues ya no te subes, ¿no?
0: Ya.
1: Y tiene viaje muy agradable, repetiría sin duda. Muy buen viaje con Roberto. Ahí no se llama Robetis, ahí dice no, me llamo Roberto. Un conductor excelente, con gran conversación, sobre todo el Betis, claro. Recomendable 100%. No sé, yo creo que son suyas.
0: ¿Pero que has encontrado el BlaBlaCar de Robetis?
1: No, me lo ha mandado él.
0: Ah, vale.
1: Yo creo que las colecciona sus reseñas positivas, no ha puesto las negativas.
0: Ese es que es un agarrado y a donde vaya intenta llevar gente para que le cueste menos.
1: Sí, hombre, pero eso está bien, pero...
0: Ostras, yo casi prefiero no aguantar a nadie.
1: No, yo sí. Yo no tendría problema.
0: ¿No?
1: Sí, nada.
0: ¿En serio?
1: No. Bueno, eso sí, 1000 euros cada asiento.
0: 1000 euros.
1: Y les pongo una botella de agua... Les hablo
0: y te pagas el coche en 2 años.
1: Hombre, en 2 años, en 2 meses. Todos los días llevando para allá y para acá, haciendo viajes porque sí. ¿Eh?
0: Sí, sí, para eso métete en un Uber de eso.
1: Claro, estoy inventando a lo mejor el Uber, ¿no?
0: Claro, eso digo yo. No sé.
1: Bueno, espera, que esta me encanta. Roberto se adaptó muy bien al lugar y hora de recogida, facilitándolo todo. Vamos a ver, tampoco es precisamente que estés alunizando,
0: claro.
1: ¿Vale? Has quedado en calle Córdoba, has parado el coche y se ha subido la gente al coche. O sea, tampoco nos flipemos.
0: Para el resto de Andalucía, en Málaga hay una calle que se llama
1: Córdoba,
0: calle Córdoba,
1: me da igual.
0: Que seguramente habrá en todas las ciudades andaluzas.
1: Sí, o la Plaza de la Constitución, me da igual, esa sí que hay en todos lados. Sí. Pero que me refiero, que es una reseña un poco como si hubiera sido una cosa, como si hubiera operado a corazón abierto, ¿no? Vale. Y en cuanto al café, Lorena dice, a mí el café me gusta olerlo por su aroma, pero tomarlo regular, soy más de té.
0: Yo un cuarto de café y un cuarto y algo más de leche. Eso lo... sin azúcar. Para adentro, sin nada de azúcar.
1: Pero eso porque te enseñó nieve, porque...
0: Pero al final te acostumbras y ya no te gusta con azúcar, ¿eh?
1: Que va.
0: Que sí.
1: Sí.
0: Que pruébalo.
1: Sí, el pan.
0: Mañana lo prueba.
1: Y el pan de centeno.
0: Mañana ya está, cuando te levantes, hazlo tuyo así.
1: José. Pruébalo.
0: José.
1: Prueba esto, te va a gustar.
0: Sin azúcar.
1: Y en cuanto a temas, Carlos saca pero Carlos, esta es que es muy, muy fácil de contestar. Dice, ¿la pizza con piña es un crimen o una genialidad? Discútamelo, que tengo un debate a muerte con el grupo de amigos.
0: Lo de la pizza con piña, tío, es histórico ya.
1: Sí, es como la de anchoa.
0: No, yo estoy totalmente en contra.
1: ¿De la pizza con piña? Yo no. A ver, no me la pido, pero si cae en casa una pizza con piña, me la voy a comer, vamos.
0: Pero, ¿cómo se llama el tronco?
1: Se llama Carlos, y se sigue llamando Carlos.
0: Carlos, en la vida...
1: ¿Qué tal, Carlos? ¿Cómo estás? Buenas noches.
0: Hay que vivir y dejar vivir. Si a alguien le gusta, que se la coma.
1: Claro. Yo la de anchoa no.
0: ¿La de anchoa?
1: Es que está muy fuerte la anchoa.
0: Es que hoy estoy un poco...
1: Sí, ya te veo. Normalmente está que me ponen los pelos de punta. Yo tengo 22 años, tío, pero me quitas años de vida. Cada vez que tu cerebro de pronto... va a decir una frase.
0: Es que yo si me encontrara cara a cara con la anchoa tendría más que palabras.
1: A mascones.
0: ¿Quién inventó la anchoa?
1: Bueno, depende de la anchoa. Hay anchoas que están muy buenas.
0: Sí, la anchoa.
1: Pero hay algunas que están demasiado saladas.
0: Las del Cantábrico, por ejemplo, que son muy famosas y muy buenas, yo con esas no me pelearía. ¿Por qué?
1: Porque son más grandes que tú.
0: Porque son del norte y seguramente me pueden. Y ya está. Pero las anchoas, ostras, el pescado, el pan y el pescado. Y mira que la gente se hace bocatas de atún a muerte.
1: A mí me gusta
0: ahí,
1: el bocata de atún.
0: Echado en el pan.
1: A mí me gusta el bocata de atún, eso está buenísimo, hombre.
0: En el colegio
1: te lavas la boca cuando hables del atún.
0: En el colegio de mis hijos hacen tortilla de atún. Eso
1: buenísima, hombre. Rica, tortilla, hombre, de atún, hombre.
0: Eso no puede estar bueno.
1: Eso tiene de todo, tiene proteínas, tiene el mar y la tierra en el mismo plato.
0: El mar, sí, sí.
1: Dice Lorena, ¿el debate podría ser pizzas o hamburguesas? No, pizza y hamburguesa. Un día pizza y otro día hamburguesa.
0: Sí, las dos cosas.
1: Creo yo, ¿no?
0: Aunque si tuviera que elegir, me costaría trabajo, ¿eh? Ahora mismo no lo tendría claro. ¿Tú lo tendrías claro?
1: Yo sí, pizza.
0: ¿Pizza?
1: Sí, sí.
0: ¿Antes que hamburguesa?
1: Sí, sí,
0: no
1: sí,
0: lo
1: sí.
0: sé. Sí, es que sí. ahora hay unas hamburguesas.
1: No, yo hamburguesas estas que aprietan la hamburguesa, le dan cuatro paseos en una moto y vienen cuatro personas llevándolas bajo palio y te cobran 32 euros por la hamburguesa, esa sí que no me la como. Porque ¿qué?
0: Pero es mucho
1: me
0: peor.
1: Pongo de mala uva, o sea, cuando
0: hay,
1: lo veo.
0: Hay hamburguesas que te tienes que duchar después de comértela. Sí. Ya no es que te empanchen las manos.
1: Es que claro, uno no está ya para eso y sobre todo. A mí lo que me molesta mucho es que me den instrucciones a la hora de comer. Y cuando una hamburguesa esa te dice, no, primero tienes que hacer no sé qué y no sé cuánto, yo digo, vamos a ver. Sí, sí. Esto no es para mí, no es para mí. Una hamburguesa normal,
0: ¿dónde están esas hamburguesas de barrio?
1: Toda la vida.
0: Con su...
1: Con ese señor que ponía la mano en la plancha y no se quemaba. Y le daba la vuelta al queso, fundido, con la misma mano.
0: Sí, sí. Esa hamburguesa que solo tenía hamburguesa, lechuga, tomate, cebolla. Yo le he quitado la cebolla.
1: Un tomate muy sospechoso, también te digo, porque el tomate ese podía durar meses ya cortado, ¿no? Y sí, tú dices, qué duro es este tomate, ¿no? Y además muy peculiar, porque no sabía ni a tomate.
0: No sé, tío, no, todavía no estoy decidido si hamburguesa o pizza.
1: Bueno,
0: aunque, como Junts, yo ahora mismo tengo el voto favorable a la pizza, ¿vale?
1: Vale, vale.
0: Que lo sepas. Bueno, casi las 10:30 de la noche. Estamos hablando de lo que queráis. Esta noche mandas tú y tú.
1: Yolanda dice que pizza.
0: Y tú.
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0: Y tú. A lo mejor me ha fallado el botón.
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0: Estoy liando yo solo. Es que me estoy agobiando.
1: Tienes las manos llenas de dedos, ¿verdad?
0: Sí, sí.
1: Y claro, te confundes.
0: Pero últimamente, a lo mejor es un deterioro cognitivo.
1: Sí, perdón un segundo. Seguridad, por favor. Venga, ha pasado.

0: ¿Por qué cantas?
1: ¿Eh?
0: ¿Por qué cantas?
1: Porque me gusta. Pero canto sin voz, ¿no lo has visto? Canto bajito.
0: Sí, pero se escucha.
1: Pero es que yo soy la voz acompañante.
2: No salimos de fiesta.
1: ¿Ves? Madre mía. Si lo pongo para arriba, mal.
0: Que... Que sí, que no hemos enterado. Ya vale, vale, eso era. Bueno, el WhatsApp...
1: Un poco largo para mi gusto este jingle.
0: El WhatsApp sigue funcionando, ¿eh?
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1: Pues es... no sé si decir su nombre, porque claro.
0: ¿Por qué?
1: Es que he escuchado el WhatsApp y claro, a lo mejor...
0: No, pero si ya la sobrina se ha dado cuenta y ya le ha dado
1: vale,
0: a la propia
1: sí.
0: madre...
1: Bueno, es María José. A ver qué nos cuenta María José.
5: Pues yo creo que podríais hablar de que poco se habla de los hermanos mayores.
0: Oh.
5: Yo tengo una hermana mayor y viene a mi casa y me ordena el frigorífico, me dice lo que tengo que hacer. Ella tiene 53 y yo 43.
0: Uh-huh. Pues, igual que yo y mi hermana.
5: De sus hermanos mayores. Y después tú le dices, ¿tú te has dado cuenta lo que tú acabas de hacer? Y te dice, yo no hago eso. Menos mal que tengo ya una sobrina con 23.
0: Sí.
5: Y ella misma se ha dado cuenta.
0: Claro. Bueno, pues...
1: Yo tengo dos hermanas mayores y no vienen a mi casa a ordenarme. Y en mi caso yo las dejaría.
0: ¿Sí o qué?
1: Yo no tengo ningún problema en que a mí me ordene. Ningún problema, nunca he tenido problemas con eso.
0: ¿No te llevas bien con el orden y la limpieza?
1: No, me llevo bien con el orden y la limpieza. Pero si alguien me ordena las cosas, a mí me da igual. Si tampoco... O sea, no... ¿Te voy a ordenar el armario?
0: Pues venga.
1: Pues ahí lo tienes.
0: Si estás aburrida.
1: Ese que está así a punto de explotar.
0: Aburrido.
1: Ese es el mío. Los hermanos mayores, ¿eh?
0: Los hermanos mayores, gran tema.
1: Es un buen tema, sí. Yo era el hermano pequeño. Pero yo entiendo...
0: ¿Pero cuánto te llevas con tus hermanas?
1: 3 y 3.
0: 3 y 3, ah, bien.
1: Sí, o sea, en mi casa no quiero pensar...
0: 6,
1: no
0: 6 y 3, claro.
1: Sí, claro, 6 y 3.
0: O sea, cada 3 años.
1: Cada 3 años, por eso es. Nunca lo hemos hablado en casa eso, ¿sabes? Entre los hermanos. Siempre ha habido un silencio. Por cierto, mi madre escucha el programa y acabo de acordarme.
0: ¿Y cuántos lleváis en una cena así familiar? ¿Eh? Pues, cada 1 3 años. Silencio incómodo, sí.
1: Silencio incómodo.
0: Silencio incómodo.
1: Alguien trincha el pavo diciendo, bueno, vamos a...
0: Que, en este caso tu madre diciendo, como vuelve a salir el tema, el pavo temita, se lo come esta.
1: Pero el tema, yo ahora que tengo 2 niños, uno mayor y otro, una mayor y uno pequeño.
0: Se llevan 3.
1: ¡Madre mía! En mi familia solo somos fértiles cada 3 años.
0: Soy cíclico, tío.
1: Cada 3 años de pronto a los 3 años justo te levantas de la cama. ¡Pum! Hay que procrear.
0: Bueno, mi hermana y yo nos llevamos 10 años. Mis sobrinos se llevan 10 años.
1: Pues fíjate.
0: También.
1: A lo mejor es que las familias tienen una época fértil, aunque y los científicos no lo han estudiado, que es cada 10 años, cada 3, no cada sé. 2.
0: Mira.
1: Permanentemente.
0: Ay, por Dios.
1: Bueno, lo que yo te quería decir es que ahora que puedo ver desde fuera lo que es un hermano mayor y un hermano pequeño, entiendo más a los hermanos mayores, porque los hermanos mayores cargan con una mochila muy gorda.
0: Bueno.
1: Que es el hermano pequeño o la hermana pequeña.
0: Sí, sí.
1: ¿Eh? Ellos tienen que abrir camino para empezar y luego tienen que aguantar al hermano pequeño.
0: Yo no tuve hermano pequeño porque fui el último, solo somos 2, pero tuve un sobrino que vivió conmigo porque mi hermana estaba sacándose una segunda carrera. Porque
1: le dio lo típico, ¿no?
0: Le dio por estudiar.
1: Correr, le dio por correr y dijo, voy a hacer la de 200 metros.
0: Vivió en casa y era de los que, y esto seguro que los hermanos mayores y pequeños lo recordarán, mi madre ponía 2 yogures encima de la mesa, iguales, con la misma cuchara, y decía, yo quiero ese, que era el mío. Y decía, ¿por qué se tiene que llevar mi yogur?
1: Claro.
0: Y es igual que ese. Claro. No, pero yo quiero ese. Y se liaba unas tanganas que terminaban fatal.
1: Claro, es que esas cosas no terminan.
0: Porque yo no entendía por qué tenían que darle mi yogur. Si mi yogur ya era mío y yo ya había abierto la tapa.
1: Claro, tú haberle dicho, tú comete la pizza de anchoa.
0: O la de piña.
1: O la de piña.
0: Exacto.
1: Pues
0: era
1: eso.
0: Era así, pero bueno, luego al final se crecen los hermanos y se aman y se quieren.
1: María José ha mandado 3 audios.
0: Adiós.
1: María José, escríbenos si lo podemos poner o si es una cosa interna, a lo mejor, de contarnos, escríbenoslo rápido para ponerlos, porque creo que quiere hablar más de los hermanos mayores.
3: Recuerda nuestro
1: WhatsApp. Pero no me mandes un audio. Dímelo, escríbemelo porque...
0: Bueno, da igual, lo escuchamos.
1: Venga, que sea lo que Dios
0: quiera. Vamos a escuchar una canción y lo escuchamos y luego lo ponemos.
1: Lleva 4 o 5 audios. María José, muchos audios son para un adulto.
0: Sí, sí. Eso es que la hermana la ha llamado.
1: La hermana está en la puerta, sí. Escúchame, está así.
0: ¡Abre la puerta! ¡Hemos salido por la radio!
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0: De verdad, perdonad, pero es que no sé que mi cerebro quiere hacer una cosa y hace otra distinta. Bueno, esto es Calma, el Pedro Capó, uno de los que le componía y le seguirá componiendo, supongo, a Ricky Martin.

0: Pedro Capó y Farruko.
1: Pedro Capó.
0: Pedro Capó. Farru. El Farru, el Farru.
1: Rec 808.
0: Puerto Rico.
1: Shadow Towers.
0: Residente.
1: Puerto Rico.
0: Ahí va.
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0: Madre mía.

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2: ¿Qué digo yo? Que lo de los que está poniéndome cancioncicas.
3: Hombre, es que estamos en la agenda ya. Te has colado y está Marina ahí ya.
2: Vaya, pues.
3: Pero ¿qué pasa? ¿Qué pasa?
2: No, que digo lo de decir los nombres en la canción de la gente. Sí. Eso es últimamente, ¿verdad? No sí. Hay ninguna canción de los Beatles diciendo, John Lennon.
3: Ringo
2: está representando Ringo. Liverpool. No lo hacen, ¿no?
3: No lo critico, pero que no lo hacen.
2: No lo hacían.
3: Más recientemente, por ejemplo.
2: Freddie Mercury representando.
3: O Taylor Swift.
2: Taylor Swift, soy Taylor.
3: Y otro de fondo, Taylor. No.
2: Representando detrás, alguien representando.
3: Puerto Rico, que yo soy de Estados Unidos. Bueno, da igual, joder, Puerto Rico.
2: Es para hacer reír, que no se enfade nadie.
3: Venga, vale.
2: Si se enfadan, oye, mira, tampoco podemos ser amigos de todo el mundo.
3: Por lo menos Marina se está riendo, que la estoy
2: escuchando. A lo mejor está resfriada,
3: Se está riendo, ¿a que sí?
4: Me estoy riendo. Además, yo he pensado también diciendo, el Mercury, representando.
3: Pues eso.
4: Sería gracioso.
3: Bueno, ¿qué tal? ¿Cómo está usted, señorita?
4: Pues muy bien, preparada para el fin de...
3: Ah, ¿sí? ¿Vas a tener... ¿Vas a tener concierto? ¿Vas a tener sesión fotográfica musical o solo ocio?
4: No, este fin de semana disfrutona.
3: Ah, disfrutona, vale. Guay.
4: Sí.
3: Bueno.
4: Y además con muchas ganas, porque me parece un planazo, pero no me voy a adelantar porque os lo voy a contar la agenda.
3: Claro. Estamos empezando precisamente la agenda con la música de Éxtasis, se acabó el indie, porque
4: van a estar visitándonos el año que viene en el Interestelar, en Sevilla, que ya estamos avanzando agenda del año que viene, porque ya se están presentando los primeros festivales y uno de ellos ya ha sido el Interestelar, que se celebrará el año que viene en Sevilla el 14 y 15 de mayo. Y han hecho ya un adelanto de la agenda, entre los que están Viva Suecia, La Oreja de Van Gogh, Él y Ella, Éxtasis, que están sonando ahora mismo, Mala Gestión, Malmo 040 y Puño Dragón. Y ya están las entradas a la venta y yo personalmente pues tengo muchas ganas de ir porque no me he perdido, creo que prácticamente ningún Interestelar desde que empezaron a hacerlo. Así que es una de mis citas favoritas y están sonando Éxtasis, que se están pegando un buen verano de festivales y seguro que no defraudan.
3: Muy bien. Y tenemos una gira que anunciar también y adelantar, ¿no?
4: Sí, y además esta gira me parece chulísima. Es de Chica Sobresalto y va a estar con su gira Pangea, que va a pasar por Andalucía y viene sola solísima, como ya he dicho. Esto es Carretera y Manta, viene a presentar sus canciones en acústico y la verdad es que me apetece muchísimo porque cuando Maya le encanta es que te quedas absorto, o sea, te quedas embobado con ella. Es verdad que el espectáculo que traía era súper chulo con toda la banda de Chicas Sobresalto, pero es que ella sola es magnética, así que me parece un plan muy chulo y lo vamos a tener en Granada el 20 de noviembre en la JJ Taberna y va a pasar también por Sevilla el 4 de febrero del año que viene en la Sala Malandar. Así
3: vale,
4: que,
3: pues apuntadlo. Con Sobre Cero y su Camino Elegante que está sonando, empezamos nuestra agenda por Huelva.
4: Sí, empezamos por Huelva, que este sábado está el Cantón Rock, donde van a estar tocando Trastucada, Personajes, Conjunto Porco Preto y DJs como Bass Infante, que me ha parecido chulísimo este nombre. Y bueno, se celebra en la aldea de Candón, en Beas, lo organiza la Hermandad de San José Obrero en colaboración con el Ayuntamiento y el fin de este festival es impulsar a los artistas onubenses y recaudar fondos para seguir haciendo iniciativas como estas culturales. Y lo mejor, es gratis y se celebra este sábado, repito, en la aldea de Candón a partir de las 5 de la tarde.
2: Y una hablando cosa que... de...
4: Dime.
2: No, sigue, perdona.
4: No, dime.
2: No, hablando de la aldea, ¿es difícil hacerse la raya en el pelo como te la haces tú tan recta?
4: Es que
2: eso debe ser complicado.
3: Bueno, para el que tiene pelo, ¿no?
2: Debe ser complicado. Yo recuerdo cuando tenía el pelo y digo, esto es complicado.
4: No es tan complicado si llevas todo el día puesta la coleta, es que ya se queda.
2: Ah, vale.
4: Entonces me he soltado el pelo para venir aquí más presentable.
3: Vale.
2: No, es que digo, no vea el pelazo, aparte del pelazo que tiene siempre la niña, digo, madre mía, es que ahí es una autovía recta, perfecta. Nada, perdona, ¿eh?
4: Madre.
3: Bueno, vamos
4: tengo que traer la raya para el otro lado, otro día.
2: Para ti es una aventura el programa, porque vienes para tu agenda y pasan cosas. Lo siento.
4: Sobre yo no sé nunca, pero a mí me parece guay, porque mantenemos así la emoción de la agenda.
3: Claro que sí. Pues vámonos a Sevilla, que Sobre Cero, que es el que está sonando, va a tocar en Sevilla mañana.
4: Sí, va a tocar mañana Sobre Cero en la Sala X y también mañana va a estar el señor Chinarro en la Sala Malandar. Pero seguimos con el fin de semana porque el sábado tenemos en la Fan Club a Frisbee con Agua de Madrid y también el sábado el concierto de La Plazuela en el recinto hípico de Mairena del Aljarafe. Que esto forma parte del ciclo del Festival del Patio y del Festival de la Metrópoli y me ha parecido increíble porque han costado las entradas 5 euros. O sea que...
3: Gracias.
4: Gracias. Y bueno, sí. Ver a La Plazuela por 5 euros a mí me parece increíble. Para esto pago yo impuestos. Así que nada, estas iniciativas siempre se agradecen. Y además tiene una organización increíble, que estuve la semana pasada o la anterior viendo a Repion en el Festival del Patio de la Diputación y la organización increíble, el sonido muy bien. Así que...
3: Se pueden hacer las cosas bien y no hay que pagar... 450 pavos por el Front Stage.
2: Es que estoy en el Front Stage, que me deje representando.
4: Y yo puede que me lo haya pasado mejor que en algunos conciertos que he pagado muchísimo. Pues no es. Mejor que en el de Taylor Swift, pero bueno.
3: Bueno, continuamos con la agenda. Nos quedan dos bolos en Sevilla el sábado, venga.
4: En Sevilla el sábado también hay concierto de Perfecto Miserable en la Sala X, que los he estado escuchando y me parecen chulísimos. Y de Querido en la Sala Lados. Así que así terminamos el sábado en Sevilla.
3: Cádiz tiene mañana concierto y de ahí vamos a pasar al martes. Cuéntanos.
4: Sí, mañana viernes concierto de Juan Medina en el Teatro Paseo de la Velada en La Línea. Y pasamos al martes porque Pasión Vega va a estar actuando en el Gran Teatro Falla y no la podía dejar fuera de la agenda.
3: Nos venimos aquí de donde estamos nosotros, a Málaga. Viernes y sábado hay bastante oferta.
4: Y muy interesante porque me gustan todos, de hecho. Uh-huh. Bueno, el viernes concierto de Sidecars en la Sala París.
2: Mola.
3: Qué bien.
4: Uh-huh. Luego también concierto de Querido en la Sala Marte, de Javier Ruibal en el Teatro Cervantes y terminamos el viernes en Málaga con Amor Líquido en la Térmica.
2: Oye, pues está muy bien.
3: Sábado.
4: Es que es como para elegir, ¿verdad? El viernes, sí, sí. Es increíble.
3: Mañana se puede elegir en Málaga, sí. ¿Y el sábado?
4: El sábado concierto de José Mercé en el Teatro Cervantes, bueno. De María del Tango en el Centro de Artes y Música Moderna de Málaga y terminamos el sábado con Macaco en la Sala La Trinchera.
3: Guay, pues Macaco está por ahí programado para ahora, dentro de un ratito.
2: Había una historia, era Macaco, que la madre, la busco y ahora la cuento.
3: Vale, vamos a Córdoba. Viernes.
2: Os va a gustar.
4: Quiero escuchar esa historia.
2: Os va a gustar.
3: El viernes y el sábado tenemos movidas en Córdoba, donde está la que está sonando de fondo, Marta Santos.
4: Sí, entre otros, porque también el viernes hay... Bueno, va a estar actuando la Chirigota del Bizcocho con su primer premio Los Saeteros en la Plaza de Toros Los Califas. Y nos vamos al sábado porque va a estar actuando efectivamente Marta Santos, que está cantando ahora mismo. Va también a estar en la Plaza de Toros de Los Califas y... Terminamos el sábado en Córdoba con El Arrebato en el Teatro de la Serquía.
3: De Córdoba a Jaén, que además de Aceituna hay algo de música en directo.
4: Sí, mucha música en directo, porque bueno, sigue el circuito de Peñas Flamencas que avanzamos la semana pasada, que para quien no lo esté escuchando, va a estar durante, bueno, es que no recuerdo exactamente las fechas, pero durante todo el mes hay un circuito de Peñas Flamencas en Jaén. Y también el viernes hay concierto de Muerdo en el Café Teatro Central de Baeza. Y el domingo de Cheryl René en el Rock Stage de Jaén.
3: Pues nos bajamos de Jaén a Granada.
2: Pero antes de bajar a Granada, os cuento la historia de Macaco y de la madre de Macaco, que lo vais a flipar. La madre de Macaco era cantante también y actriz de doblaje y puso la voz en español a personajes como Julie Andrews en Mary Poppins o My Fair Lady. Además fue pianista. Pero lo de Macaco también es de locos, porque Macaco, de niño, le puso la voz a Mickey, que tú dices, Mickey el de los Disney, no, al de la peli de los Goonies. Ajá. Había varios niños y uno era Mickey. Pues la voz en español es la de Macaco cuando era un niño.
3: Ah, sí, la madre.
2: Me acordaba yo de que
3: si
2: había
3: la madre lo
2: chula.
3: Llevaba al estudio, pues ahí un poco.
4: Un Nepo Baby del doblaje.
2: Claro. Ya te digo.
3: Bueno, pues Granada tenemos doblete de Melendi y algunas
4: con
3: cosas más.
4: Con todo el cariño
3: más.
4: A Macaco, porque me parece increíble Macaco.
2: Que pues, sí, claro.
3: Pues lo dicho, en Granada tenemos doblete de merengue y más cosas, vamos a contarlas.
4: Sí, Granada también está minadito este fin de música, porque el viernes hay concierto de El Barrio en el Cortijo del Conde, de Malú en el Palacio de Congreso y de Hase en la Sala Industrial Coopera. Y terminamos el viernes, bueno, no terminamos, mentira, también va a estar María del Tango en la Sala El Tren. Y ahora sí, terminamos el viernes con Melendi en la Plaza de Toros, que tiene doblete, y va también a estar el sábado en la Plaza de Toros. Así que, bueno, el viernes y el sábado, pues vamos a tener también
2: doble actuando. Melendi, representante.
4: Doble Melendi. Y Melendi puede hacer todos los conciertos que quiera, porque si se pone un tercero también lo llena.
2: Pues claro.
4: Es que es increíble, Melendi solo tiene temazo.
3: Muy bien.
4: Y nos vamos al sábado. Sábado con Sidecars en la Sala Industrial Coopera y Sobre Cero en la Rock and Rolla Underground. Y terminamos en Granada el domingo con María Iscariot dentro del ciclo Serpiente Negra. Va a estar actuando en la Sala Planta Baja y me ha parecido muy interesante porque es una banda punk belga.
3: ¿Belga?
4: Y muy jóvenes, sí.
3: Ajá. Bien,
4: así
3: bien.
4: Que muy interesante.
3: Pues hemos terminado Granada y nos vamos a terminar en Almería.
4: Oh. En Almería, sí, tenemos pleno este fin de semana. En Almería el viernes va a estar tocando El Niño Delta en la Sala Heartbreak en Agua Dulce. Y el sábado hay concierto de Pastora Soler en el Teatro Auditorio Roquetas de Mar. Y terminamos con Mundo Chillón en el Zaguán, en Almería.
3: Guay. Bueno, pues no veas. Fin de semana
2: intensito,
3: intenso y lleno de ofertas, lleno de oportunidades para ver música en directo por toda Andalucía. Habrá muchas más, claro. Hemos traído un poco lo más relevante.
4: Hay para elegir, hay para todos los estilos, hay para todos los gustos. ¿Te gustan los conciertos de gran formato, de pequeño formato, las salas pequeñas, las cervecerías? Es que un fin de increíble, la verdad.
2: Si es que en Andalucía es muy grande y hay para todo, hay para todo.
3: Bueno.
4: Totalmente.
2: ¿El jersey te lo has hecho tú? Está chulo.
4: No, ya quisiera. Esta semana he hecho un bolso.
2: A ver, es que yo sé que tú haces cosas así. Digo, esta es capaz de es como MacGyver, pero además hace fotos y sabe de música, la tía.
4: No, pero ahora ya no hago crochet. Ahora me he puesto con la máquina de coser directamente.
3: ¿Ah, sí? ¿Con patronaje y todo?
4: Sí, bueno, patronaje. Ojímetro. Yo trabajo más el ojímetro.
3: El ojímetro, ¿no? Y de esta la... Y esto va a dar para la manga. Uy.
4: Esto más o menos vaya así.
3: Vaya, la manga mide 3
2: vale,
3: metros.
2: Pues ya de un bañador, ahora un chubasquero.
4: Estoy en esa etapa de ver qué hobby nuevo descubro y abandono dentro de 5 días.
2: Bueno.
3: Vale, vale.
2: Pero bueno, mientras lo que te entretiene.
3: Bueno, gracias Marina. Hasta la semana que viene. Muchísimas gracias.
4: A vosotros. Buen fin de. Chao.
3: Adiós. Ah.

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2: Aunque ahora no lo veas, voy a seguir navegando por todo tu subconsciente.

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4: De 10 a 12, por eso ahora ponemos en marcha esta segunda horita de Hoy nos salimos del fiesta, 1 de octubre,
5: y el tema
4: primer
5: del
4: programa de octubre.
5: ¡Oh, qué alegría más grande,
4: qué
5: señor!
4: Estoy...
5: Que me salgo, que el tema de los hermanos mayores y que vienen a ordenar ha provocado que Yolanda se haga otra pregunta de debate.
4: A ver.
5: ¿Dejar a la suegra venir, y a la suegra o a la madre, y que venga a tu casa y te reordene todo?
4: Bueno,
5: ya es un poco...
4: A Jota le da igual.
5: A mí me da igual, aunque María José en un mensaje dice, claro, porque tú vives en pareja ya, entonces ya ahí hay otra persona.
4: No.
5: Entonces ya...
4: Cuando... Pero le puede molestar a la otra persona.
5: Claro, pero es que ya hay...
4: Porque a lo mejor es suegra, pero ¿y si viene tu madre?
5: No, no.
4: Que no tiene nada que ver con
5: si
4: tu...
5: Hay, hombre, pero ya hay...
4: ¿Esposa? Porque tú te
5: hay
4: has
5: casado. Unas leyes no escritas. Cuando ya montas tu familia, ya nadie viene a ordenarte la casa.
4: Ah, ¿no?
5: ¿Ah, en tu casa sí o qué? Bueno, pasemos un tupido velo, pero María José, que está muy reivindicativa, mandaba este audio.
4: Sí.
5: Iba a decir este audio de voz. Claro, si es un audio es de voz, no puede ser de...
4: ¿Vale? Venga, y... hoy estás dando muchas explicaciones, sí, me estás rayando
5: sí,
4: mogollón,
5: sí,
4: ¿eh?
5: Sí, sí,
4: o sea,
5: sí,
4: te
5: sí,
4: puedes
5: sí,
4: llevar un mascón
5: sí,
4: y todo.
5: Sí, yo lo sé que esto va a terminar mal. Tarde o temprano vamos a salir los papeles.
4: Estás muy pesado.
5: Sí, muy pesado, sí, muy sí, pesado. Muy hoy pesado. Estaba a punto, iba solo en el coche y estaba a punto de tirarme del coche por no escucharme.
4: Sí, sí, verdad.
5: Iba yo solo diciendo, hay que ver las cosas. Bueno, María José dice esto.
6: Y soy peluquera.
5: Bueno.
6: Y también poco se habla de nosotras.
5: De las peluqueras.
6: Lo que tenemos que soportar.
5: Bueno.
6: Cuando una clienta viene y te dice, necesito cita para mañana.
4: Sí.
6: Y tú le dices, uff, para mañana está complicado. ¿Qué te quieres hacer? Pues teñirme, mecha, cortarme, vamos, un completo. Y le digo, uff.
5: Solo y media.
6: Cita. Todas mis compañeras están ocupadas y yo también. Pero bueno, te puedo hacer un favor y venir a mediodía, que
5: y raparte.
6: No está la peluquería abierta. Pero si lo necesitas, vengo. Uy, es que a mediodía me viene mal.
4: Pues tofe.
6: Bueno, pues...
4: Bueno, yo pierdo la clienta, ¿eh?
6: Y sí, sí, sí. Si te pongo solo el color y dejamos el corte para otro día, no. Es que de verdad que lo necesito. Además que es que el sábado tengo una boda. Ah, que el sábado tiene una boda.
5: Ah, mira, mira, Google Maps. 17 peluquerías. Vete,
6: o sea,
5: a otra.
6: El lunes. Y tú el sábado tienes una boda y te acaban de invitar ahora mismo, vamos, que te han pasado la invitación ahora. No, ya la sé hace tiempo, pero está por llamarte y no
4: eso
6: te
4: llamo. Eso no se lo dijo ahora.
6: Así que... Y bueno, y tengo muchas más anécdotas.
5: María José acaba de salir del trabajo y venía encendida, ¿eh? Sí, venía encendida, ¿vale?
4: Venía con las calderas.
5: Venía
4: a
5: todo lo que daba, ¿vale? Es verdad, el tema de... Yo tengo una... Bueno, yo creo que la he contado aquí, cuando todavía se llevaban las mascarillas, que me confundieron con un tío que se llamaba Juan Antonio.
4: Ah, sí.
5: Y se lió pardísima, se lió pardísima, porque en vez de decir, lo fácil hubiera sido decir, no soy José Antonio.
4: Yeah.
5: Y me callé y me preguntaron por el trabajo, por la familia, me preguntaron por todo. Fue los peores 20 minutos de mi vida.
4: Sí, porque nosotros ya en la peluquería duramos poco.
5: Sí, 20 minutos. Bueno, yo ya ni voy. Pero ahí todavía tenía algo, había todavía esperanzas. No estaba este rodapié. ¿Qué dice Manolo?
4: Vámonos a Turquía, tío. Venimos con melenazo.
5: ¿Qué va, tío? Qué pereza, tío. Ahora cómprate un peine.
4: No, lo peor es que vamos a venir con todo lleno de agujeritos.
5: Y ¿sabes? Luego...
4: Y todo el mundo señalando.
5: Y el silencio incómodo, porque eso lo puedes hacer si te falta un poco de pelo, bueno, pues te cubre y tal. Sí. Pero de Mr. Proper a melena leonina... Eso es muy incómodo en las cenas, por ejemplo, con los amigos. Hay silencios.
4: Sí, sí.
5: Y gente que se mira diciendo,
4: ¿por qué no? ¿Por qué
5: diciendo
4: no?
5: Como estornude fuerte, esto va a ser un movidón.
4: Eso es un tema que podríamos sacar también. O un buen tema para hablar esta noche. ¿No has pensado nunca en raparte completamente?
5: Yo me he rapado muchas veces.
4: ¿Tú completamente?
5: Sí, sí, sí.
4: No. Bombilla, a cero.
5: No,
4: con un poquito de... No, cero total.
5: ¿Sabes qué pasa? Baja un poco.
4: Espera. Tengo una...
5: Es que me da un poco de cosa.
4: ¿Sí?
5: ¿Y si los últimos de Filipinas, que son los pelos que tengo en la cabeza, deciden tirar la toalla y decir, si es que quedamos cuatro gatos en esta discoteca, es mejor cerrar y empezar otra vida, ¿eh?
4: Ya.
5: Entonces hay que dejar un poco ahí, no, ya sé que de pronto haya, no sé... un cambio y ¡fua! Y te salga todo el pelo. Te levantas por la mañana, ¿esto qué es?
4: Tenemos un robot en Marte, tío, y no han podido inventar algo. Un champú que se eche y crezca el pelo.
5: El champú crece pelo, sí. Pero que funcione.
4: Pero que funcione de verdad, claro. no todo lo que han ganado de dinero el... engañando a todo el personal.
5: Claro, tienen inventos rarísimos que desconocíamos. Por ejemplo, el jabón ese de acero.
4: Ah, sí.
5: Que yo no sabía que existía un...
4: Lo iba a sacar hoy en la comida, pero me daba la impresión de que el cuñadísimo me iba a decir, no sabía que eso existía.
5: Sí, sí,
4: y
5: sí,
4: entonces
5: sí.
4: He dicho, mejor no lo saco, tío, porque... ¿Sabes? No tenía ganas de tirarle el San Jacobo a la cabeza.
5: Dice Manolo quiere... Dice Yolanda, Manolo dice que se quiere ir a Turquía. Aquí lo llaman empresas de implante de pelo. Bueno, aquí en todos lados. Para que le mande... aquí lo llaman empresas... No, lo llaman a él, empresas de estas.
4: Que lo llaman a él.
5: Para que le mande fotos de la cabeza. Le he dicho que él ya no tiene remedio y que así va más guapo. Bueno, vale, eso lo ha arreglado.
4: Sí.
5: Así va más guapo. Ese es el girito para que el otro no se vaya deprimido.
4: El
5: ahí
4: problema es que en mi caso, a mi chica no le gustan los rapados ni los calvos.
5: No, pues...
4: Entonces tengo
5: amigo,
4: un problemón, tío.
5: Sí.
4: Yo
5: peluca.
4: Ya le he dicho, búscate otro, pero ¿verdad?
5: Escúchame, peluca.
4: No sé, vea, yo qué sé, vea donde sea. No hay un sitio donde se busque novio. Es para mandarla.
5: No,
4: hay, no hay ningún país que diga sobran los tíos.
5: Solo tíos. No, sí. No entiendo.
4: ¿No había uno que tenían pocos chicos y las chicas se alquilaban a los chicos para pasar el rato?
5: ¿Cómo va a ser eso?
4: Eso, tío, lo hemos leído. Aquí, pero, en este programa, pero, esa noticia.
5: Ah, bueno, pero para salir y tal, para pasar el rato, vaya, vamos a definir, sí, pasar el rato, para ir al cine y
4: pues,
5: a cenar.
4: Por ejemplo, como no hay suficientes chicos.
5: Ah, pelazo de alquiler sería, ¿no?
4: Claro.
5: Estás enamorada de alguien, por ejemplo, claro. De tu marido o tu pareja, le falta pelo, pero le quieres. Pero te gustaría,
4: pero
5: no
4: te
5: sé.
4: Te invitan a una boda y no quieres ir con un calvo.
5: Quieres ir con alguien con un poco de pelo, ¿no?
4: Exacto.
5: Y tú te quedas en casa tranquilamente viendo, ostras, la Fórmula 1, que es lo que te gusta, ¿no?
4: Para que me vea. Claro, y ella pues que se vaya con el, claro, peludo.
5: La empresa se llamaría como Capilar.
4: No.
5: Capilar.
4: Cuernos de cabeza.
5: No, porque no hay cuernos.
4: Bueno,
5: es solo...
4: nunca se sabe.
5: No. No, la regla de oro es que no hay cuernos.
4: Bueno,
5: es...
4: eso, pero eso tú sabes.
5: Porque,
4: ¿no?,
5: ya entramos en negocios turbios. Ya es simplemente acompañante, la recoge, baila toda la noche.
4: Que con... ¿Cómo se llama eso?
5: Es que luego van a comparar.
4: ¿Cómo se llama eso?
5: ¿El qué?
4: Cuando una cosa no se puede hacer y no puedes pensar en hacerla.
5: Eso es... se llama fuera de juego.
4: No. No.
5: Es que no sé a qué te refieres.
4: La tentación, no.
5: Ah, la tentación.
4: No, no es tentación lo que yo hablo. Cuando da todavía más morbo que te digas, no, en esta empresa no se puede ligar con el acompañante. Pero te entra el morbo de...
5: Lo prohibido, ¿no? Es como, exacto, por ejemplo, en este concierto no se puede meter comida. Y sí, tú dices, este bocata va a entrar aquí.
4: Sí. ¿Eh? Algo así, ¿no?
5: Me pueden echar, pero el bocata entra y ni me apetece comerme el bocata, ¿no?
4: Entonces,
5: algo así,
4: se crea... ¿no? ¿No ves dónde?
5: La fruta prohibida, ¿no? O la zona prohibida, que dice Lorena.
4: Exacto, hemos llegado a un punto raro, ¿eh?, de la conversación.
5: Es Letonia, nos lo manda Robetis. La escasez masculina en Letonia impulsa, ¿ves?, el alquiler de hombres por hora. Lo alquilan pues para ir de compras, para pasear,
4: o
5: para ir al cine.
4: Te invitan a una boda, no tienes acompañante y alquilas un acompañante para ir a la boda, para no ir sola. Porque eso también...
5: Letonia, y si el tío es un...
4: Pero eso también ahuyenta a los que te van a tirar los tejos, ¿sabes?
5: Bueno, a lo mejor no quieres que te tiren los tejos.
4: Por eso te llevas un acompañante.
5: Claro.
4: ¿Quién
5: con
4: es?
5: Uno, con,
4: mi marido.
5: Con una sierra eléctrica.
4: Coño, mi marido, si ayer no tenías marido.
5: Pues
4: ya,
5: hoy sí.
4: Ya tengo. ¿Algún
5: pues
4: problema?
5: Sí, ¿algún problema? ¿Sí? Es karateka, dale una paliza.
4: Hoy estamos... Bueno, 11 y 9 minutos de la noche, un poco de música que estamos desvariando ya mucho. Y seguimos hablando de lo que queráis, ¿vale? Ya, el WhatsApp es 616-185-185. Hoy no salimos del fiesta hasta las 12. A las 11 y media, Juanqui ve pelis.
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4: Venga, la de Macaco.

0: Amigo.
1: Como tú sabes.
0: Como dijo el sabio. 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
0: Bueno, seguimos buscando temas de los que hablar, así en plan desenfadadamente, esta noche en el 616-185-185.
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0: También te puedes meter en la página web hoynosalimos.es y chatear con J en el streaming que hay abajo, un poquito más abajo de la página, debajo de la justo de la foto de Paula. Voy a ver la página web, ahí ya, hace mucho que no entro.
1: Y mientras te leo cosas, por ejemplo, Marta dice, pregunta seria para el equipo. Si es seria, dice, ¿se añora al ex o solo se le extraña cuando no hay plan el sábado por la noche?
0: Se añora. Ese es un...

0: sin ninguna intención, ¿eh?
1: Simplemente porque quedó la amistad, ¿no?
0: Sí.
1: Qué buena gente eres, tío. Sergio dice, hablando de audios de WhatsApp, ¿es de mala educación dejar el audio de WhatsApp en visto o responder con un simple ok? Mi novia dice que soy un rancio.
0: Bueno, es que hay gente, en ellos me incluyo un poco, que prácticamente odiamos los mensajes de audio en el WhatsApp. Es mi caso, ¿eh? Y tengo gente alrededor mía que también. O sea, es que yo qué sé. Si vas a hablar, llámame.
1: Cada vez se llama menos, tú lo sabes, ¿no? Sí, los teléfonos se usan cada vez menos para llamar.
0: Mensajes esos de audio. Uf, y cuando es largo. Uf, yo prácticamente no los uso.
1: ¿Los mensajes de audio?
0: Prácticamente. Mm-hmm. Puedo usar. O hacer uno o ninguno.
1: Sí, rollo, chicos, me está ayudando un señor, me he partido los dos brazos.
0: Pero ¿por qué hoy tantas lesiones en tu cabeza?
1: Bueno, porque para mandar un audio de WhatsApp, si no te gustan los WhatsApp, es que no tienes las manos operativas para escribir. Entonces se me ha ocurrido lo de la lesión.
0: Está raro hoy, ¿eh?
1: Sí.
0: Está
1: raro. Dice Robetis, a la hora de salir a la calle, ¿eres de dinero en el bolsillo, en metálico, o eres en plan digital? Tarjeta, Bizum... Yo nunca llevo dinero, nunca.
0: Es un problemón eso, ¿eh?
1: Nunca llevo dinero. Sí.
0: Yo vamos, que sí, que es un rollo. Es que hay dos cosas que odio también.
1: El dinero.
0: ¿Parar a echar gasolina?
1: Sí, sobre todo cada vez más.
0: Lo odio.
1: Bueno, ahora lo han bajado un poco.
0: Pero no por el precio, es que
1: el hecho de
0: me voy para casa, ostras, tengo que echar gasolina. Es que yo iba a casa y quiero llegar a casa cuanto antes. No tengo que parar en una gasolina.
1: Sí, tienes.
0: Lo odio.
1: Pero tienes que parar, chiquillo, no tengas coche.
0: O voy para Canal Fiesta.
1: Sí.
0: ¿No? Y, ahora hay que echar gasolina.
1: Eso es lo mismo que ha pasado antes.
0: Sí, que no me gusta.
1: Que no te gusta, vale, lo he entendido.
0: Y mucho menos aparcar, porque claro, ya... Antes había sucursales de banco en todos sitios. Ahora han ido reduciendo porque como no ganan dinero, ¿para qué? Entonces, ¿para qué van a mantener a su plantilla y tal?
1: Y además es un plan perfecto porque así la gente saca menos el dinero.
0: Claro, entonces ahora vete tú al centro.
1: Topa a ellos, de verdad, os lo digo.
0: Tú al centro, aparca, vete a un cajero que además... Como ya prácticamente no atienden dentro, porque tampoco tienen personal en las pocas sucursales que quedan.
1: Cartones, son gente de cartones.
0: Nos iba a patrocinar BBVA.
1: Sí, se ha ido a tomar por saco ese también.
0: Entonces, la gente está en los cajeros, con lo que cola en los cajeros. Ostras, entonces ya lo odio el doble.
1: ¿No hemos metido alguna vez con algo de la hípica?
0: ¿De la hípica?
1: Sí.
0: No,
1: es que lo digo porque mañana a lo mejor puede entrar un circuito hípico a patrocinarnos. Y digo, a lo mejor...
0: Yo si llevo dos veranos yendo al club de polo de Sotogrande.
1: Buenos helados, ¿no?
0: Sí. No es polo grande, es Sotogrande.
1: No, como es un club de polo.
0: No, el polo
1: norte, frío, ¿no? Allí.
0: Es una especie de partido de fútbol.
1: ¿Qué pijo eres? ¿Qué te gusta hablar de
0: caballos?
1: Pisadas?
0: No, pero yo no tenía que estar allí. Yo soy un...
1: ¿Qué ibas?
0: ¿Cómo se dice? Un polizón, no. Un
1: acompañante.
0: No, un...
1: Invitado.
0: Infiltrado.
1: Ah, vale.
0: Yo ahí no pinto nada. Pero bueno, amigos de amigos, veniros. Que os invito. Pues vamos a ver qué es un partido de polo.
1: Mira, ni invitado.
0: Pues mola, ¿eh?
1: Sí. Tiene que ser una cosa
0: espectacular. Ahora ya te digo, solo hay argentinos jugando al polo.
1: Porque yo no conozco a nadie que le guste el polo. Que me haya dicho, me gustaría ir a un partido de polo alguna vez. Eso es. O sea, si yo alguna vez te digo a ti, Eduardo, te mando un mensaje diciendo, un audio de voz, diciendo, Eduardo, a ver si un día quedamos y vamos a ver un partido de polo. Llama a la poli porque me han secuestrado.
0: Es una señal.
1: Es
0: ¿no?
1: una señal que está pasando algo.
0: Vale, pues eso. Ya te digo, el campo, si eso lo tuviera, si esa banda del campo de polo la tuviera que correr, no sé, dime un
1: qué.
0: Un lateral famoso.
1: Hombre, hay un montón. Carvajal.
0: El del Madrid, ese famoso, el brasileño.
1: Sí. Roberto Carlos, Marcelo.
0: Si Roberto Carlos tuviera que correr esa banda de los campos de polo, ya te digo yo.
1: Por eso van a caballo.
0: Claro.
1: Por eso van a caballo.
0: Gigantesco, colega. Pero gigantesco.
1: Pero Eduardo, por eso van a caballo. Tienen que hacerlo grande. Porque los caballos.
0: Yo me impresioné.
1: Ya.
0: Digo, no sé por organizar aquí un partidito de fútbol.
1: Lo que a mí me sorprende cada
0: 120
1: día.
0: 120 contra
1: que
0: 120.
1: Yo me siento.
0: Porque claro, si tienes que
1: correr, y si se pelean.
0: Es mejor hacer. Para correr la banda es mejor hacer relevo.
1: Pero y si se pelean, se dan con la maza.
0: Dice, vamos a correr la banda. Vale, es una carrera de relevo. Hay tres laterales y empieza el primero, el segundo y

0: o el tercero.
1: Según van desmayándose, sigue corriendo el otro. Claro. Pero escucha, y ahí hay peleas como el fútbol, porque tienen armas, tienen un martillo gordo cada uno.
0: Martillo pilón. No, bueno, no, yo no vi excesivo.
1: Entre los caballos no hay piques, a lo mejor.
0: No. Ahora, cambian de caballo a menudo, tío.
1: Claro, porque el caballo no le gusta eso tampoco. Mira, al pueblo no le gusta ni a los caballos. Que lo sepas, tío. El caballo quiere pastar. Y lo meten en un sitio que no puede pastar, lo ponen a correr detrás de una pelota. No entiende por qué corre detrás de la pelota. ¿Vale? O sea.
0: Ahora, cuando ves a todos, yo no me acuerdo cuántos.
1: Con los años que llevamos y cada día que vengo, digo, hoy no me va a sorprender con nada que me indigne o me den ganas de abandonar este mundo. Pues todos los días lo consigues, tío. Es un don, ¿eh?
0: Oye, ¿verdad? Llego allí, barra libre.
1: Va a seguir con el polo relajado.
0: Es que hay que ir, sí, tío.
1: Sí. Barra libre.
0: Sí, sí.
1: Bueno, espera.
0: ¿Ves?
1: Barra libre.
0: Sí, sí. Pero no a todo el mundo, es porque a mí me invitan.
1: Ah, ¿y con comida?
0: Bueno, unos cacahuetes y tal, ¿no? No, pero luego hay food trucks ahí para...
1: Para pagar.
0: Para poderse de púo, sí, sí.
1: Sí, sí, pero pagando. Y te ponen la hamburguesa esa imposible.
0: No, no esa.
1: No, te ponen una hamburguesa normal.
0: Hay cosas mexicanas, creo recordar, y esas cosas. Está bien.
1: Vale, vale.
0: Y empanadas argentinas, porque aquí
1: oye, pues...
0: Que... ¿Quieres que te invite el verano que viene?
1: La próxima vez que vayas, no dudes en mantenerme al margen del tema, ¿vale?
0: Vale. 11 y 20 de la noche. ¿Alguna cosa más que quieran hablar?
1: Bueno, Manolo manda un audio, dale.
0: Vale.
2: Cuando va al polo, ¿cómo se llama? ¿Cayetano o Borja Mari?
1: Ahí lo tienes. Borja Mari.
0: Pues os voy a contar una última anécdota.
1: Y yo sí dice, ¿Edu es rico?
0: Cuando, no, que va. Ojalá. Cuando acabó el partido de polo, estaba mi peque y dice.
1: Yo voy a ir recogiendo, ¿vale?
0: Dice, si echamos un partido de fútbol ahí, digo, bueno. Ponemos unas porterías ahí con lo típico, con el jersey.
1: ¿Que la pusisteis?
0: Hombre, y echamos un partido. Pero bajaron ingleses, bajaron argentinos.
1: A jugar.
0: Bajaron,
1: porque nadie quería lo del polo, claro. Querían el campo para jugar algo.
0: Nos vieron jugar al fútbol y dijeron, ahí se lió un partidazo.
1: Claro, claro.
0: Todo el mundo aburrido. Yo, perdón.
1: Oye, pues ingleses y argentinos no deberían jugar juntos en un partido.
0: Bueno,
1: ya
0: no voy a dar más detalles, pero
1: no.
0: Terminó bien la cosa. Bueno, las 11 y 22 minutos, que nada más que hago decir la hora para intentar meter una canción, pero es que nada más que estás hablando del polo.

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1: Y no veas cuando hay contraataque, todos los caballos a una, ¿eh?
2: Bueno,
1: tiembla el suelo.
2: Pedro pregunta, te hace una pregunta, porque claro, ya te has puesto a hablar de polo.
1: Dime.
2: Dice, ¿y en el partido de polo ahí recoge pelotas o ahí recoge...? Porque los caballos no entienden de barco.
1: No, ahí recoge pelotas.
2: Ya, pero ¿y ahí recoge de lo otro?
1: Es que, ¿sabes qué pasa? Que los caballos se cambian con bastante frecuencia y creo que están tan poco tiempo que no les da tiempo. Además, están todo el rato corriendo. Yo no he visto ningún caballo trotando, galopando y haciendo sus cosas a la vez, ¿eh?
2: Cuando sepamos que es el último programa seguro, confirmado, ¿vale? Sí. Voy a contar una historia de caballos que tú te la sabes.
1: No sé.
2: Para no dormir.
1: Vale.
2: Un caballo en el titular es caballo con el estómago en mal estado. JJ volviendo de corriendo que no llegaba para el autobús y resbalón fatal.
1: Vale.
2: Y todo lo que sucedió a continuación.
1: Bueno. Bien. Pues eso,
2: fue una tarde entretenida.
1: Yo creo que están siempre, no están parados nunca, bueno, nunca. Pueden parar un momentillo, pero yo no creo que... Vamos, no sé, yo no vi ninguna, ¿eh?
2: ¿Viste? Hombre, pero los caballos ya te digo que van...
1: Supongo que cuando van a hacer eso están parados, se relajan y tracatrán.
2: Bueno, y si
1: no cambiando de dirección para un lado, para otro, y ahora pum.
2: Bueno, carro, si eso fuera así.
1: Corre para un lado, corre para otro lado.
2: Eso, si eso fuera así, cuando a ti te da. Cuando a una persona le da un apretón y dice ahí que no llego, y va corriendo.
1: Otra cosa es que.
2: Y va corriendo, ¿tú crees que si para lo hace? Y si sigue corriendo permanentemente. No se lo hace.
1: A lo mejor, yo que sé, un contraataque, el locutor, que hay un speaker allí todo el rato, no sé qué, no sé cuánto, dice, Smith se sale del campo, Smith se va del campo, no sabemos por qué. A lo mejor es el caballo que dice, voy al servicio.
2: Y un segundo que esto, que tengo un...
1: No tengo ni idea.
2: Que tengo un tema. Javi se hace una pregunta filosófica. Si os dieran 1 millón de euros ahora mismo, ¿vale?
1: Sí. ¿Ya está?
2: Y el resto ya me da igual, ¿no? Vale, sí.
1: Vale.
2: Pero a cambio, tuvierais que vivir el resto de vuestra vida sin poder usar internet, ¿aceptaríais? Sí. 1 millón de euros de internet.
1: Sí.
2: Hombre, pero vamos, ahora mismo.
1: Ya, para eso se lo digo a alguien de mi familia. Búscame.
2: No, hombre, no. Se supone que ya no te metes en internet, pero se puede vivir sin internet perfectamente.
1: Hombre, ¿ves? Bueno, a ver, hay algunas cosas que ya hoy en día es que o lo haces o no, o lo haces por internet o no lo haces.
2: Pero tienes
1: Podemos volver a los bancos.
2: A ver, pero tienes a alguien que te lo haga. Y tú te dedicas, pues, por ejemplo, ir a ver partidos de polo. Eso no necesita internet. Viajar, pues eso no necesita internet.
1: No, pero tienes que tener a alguien que te compre los billetes, te reserve los hoteles y todo es por online la reserva.
2: Bueno
1: pues puedes ir a una agencia de viajes y sentarte.
2: Pues
1: y
2: contratas al chico o chica online.
1: Bueno, si coges una visa de esas potentes.
2: Claro, y me avisas. Si coges una visa de esas, me avisas.
1: Y vas a todos lados diciendo, quiero esto, quiero lo otro, porque online no vas a poder comprar nada, claro.
2: ¿Quieres saber lo que dice Jesús?
1: A ver.
3: Hola, buenas tardes, nos salimos del fiesta, aquí May desde el Paso del Camino.
4: Se puede vivir sin internet.
3: Te estoy escuchando, tú me das 1 millón de euros ahora mismo, sin usar internet, te doy 500 mil euros a ti, y con los 500 mil euros yo no uso internet nunca más allá.
1: Reparte, parte la mejor parte.
2: Jesús lo tiene claro, no, espérate.
1: Bien. Bueno, mira, alguien ha propuesto y alguien ha contestado. Es lo que queríamos esta noche, ¿vale? Que fuera un poco de preguntas-respuestas entre todos.
2: Programa ping-pong.
1: Entre todos, claro que sí.
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1: Venga, una cancioncita más y vamos con... Juanqui Pepelis. Pablo López en el...

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1: Hola, Juan Carlos, ¿qué tal?
2: Hola, hoy ¿qué tal? ¿Cómo estáis?
1: Un fondo diferente. ¿Hay sofá?
2: Tengo... Es que llevo un par de semanas cambiando de plató. No se está dando cuenta, ¿eh? Claro, como va cambiando el equipo cada semana.
3: Es que eres...
2: no notáis que os voy haciendo el...
1: Está...
2: Claro.
1: Está con que el equipo...
2: No notáis los fallos de récord.
1: Va menguando.
3: Eres tan magnético, no, Juanqui, que lo que hay detrás tuya... Es accesorio.
1: Es que hoy he visto, claro, nosotros tenemos un recorte de un primer plano tuyo, pero yo he visto.
2: Claro, no va hoy.
1: Ya yo he visto lo que hay detrás, porque yo veo la cámara al completo. Y he visto que está en un sofá, cuando habitualmente está en una silla y detrás hay una puerta.
3: Y un señor apuntando con un arma.
2: Sí, que suele pasar, ¿eh? Esto parece una exageración, pero quien vea el programa en Twitch sabe que esto ha ocurrido. Sí. Coño, vino un poltergeist una vez y todo.
3: Sí, eso
2: es que la gente que no me ve la cara se lo pierde, se pierde la mitad del show. Pues sí, no, es que, bueno, ya sabes que yo una vez al año me hago el tour de ir de casa de mi ex en casa de mi otra ex para cuidarle a las mascotas. Sabes,
3: sí,
2: que es como...
3: Es verdad.
2: Yo soy el pues se puede hacer una comedia romántica guapísima con esta trama, ¿no? El dog sitter de mis exnovias, ¿no? Puede ser. Yo creo que Matthew McConaughey todavía está disponible. Sí, joder, me da un poco de pena porque no os puedo traer mucha actualidad, porque aquí, yo sabéis que yo estoy en Barcelona y ahora os tendría que contar que si ha llovido que te cagas, que si hemos tenido que ir a coger el metro en canoa, pero lo bonito es que, claro, ha llovido estos días de la hostia, pero lo bonito es que como me ha pillado de fiesta, no me he enterado. O sea, lo bonito de ser una puta nutria como soy yo es que ha llovido por la mañana y yo me he despertado a las 3 de la tarde. Entonces, para cuando he salido yo, hacía un sol de la hostia. O sea, yo he salido como si estuviéramos ahora mismo en agosto. Entonces es muy bonito porque tengo lo mejor de los dos mundos, el sol quemándome vivo y la humedad cociéndome. Ha sido...
3: Maravilloso, ¿no?
2: Yo no, o sea, de verdad, ¿eh? No, el clima no, ya sabes que no me da tregua. Lo que sí que he podido hacer esta vez, aunque no os lo creáis, es ver pelis. He visto alguna.
1: Ah, claro, ¿por qué?
2: He visto una. Bueno. Concretamente he visto una que se llama La Isla Olvidada.
3: ¿Y cómo es?
2: Que me parece que... La peli está bien, pero me parece que hace bastante honor a su nombre porque la gente, por lo visto, se ha olvidado de ir a verla al cine.
1: ¿Sí?
2: Y se ha comido, vamos, que se ha comido nada y menos en taquilla. Y me da un poquito de pena porque la peli es de DreamWorks, que ya sabes que, bueno, DreamWorks, todo lo que no sea Shrek o Cómo entrenar a tu dragón, pues ya la gente no lo va a ver, ¿no? Es como... O Madagascar, ¿no? ¿Qué fue de Madagascar? Aquello ya,
3: bueno,
2: no se habla.
3: Qué bonita Madagascar.
2: Creo que fue
1: la primera moló
2: la
1: mucho.
2: La última vez que trabajó Alexis Valdés, doblando esa película. Es como lo de Shrek, que tal vez esto pasa mucho, ¿no? Los artistas que lo fueron como todo en su momento, tanto que se les, al final, como que se les asoció su voz a algún personaje mítico de cuando las películas de animación insistían mucho en coger a la persona más top del momento. Uh-huh. Y entonces nos hemos quedado que, claro, hay películas que no lo han petado, pero las que sí, se lo han tenido que comer con patatas. O sea, estamos hablando de que Juan Muñoz de Cruz y Raya ahora mismo solo come caliente cuando hay una película de Shrek.
1: ¿Qué? ¿Pero el que hace?
2: Claro, es Shrek.
1: Ah, él es Shrek. Ah, vale.
2: Juan Muñoz es el rec.
1: ¿Y el, bueno, y el, y, el y Asno? El ¿Asno quién lo hace?
2: Era José Mota.
1: Claro, José Mota, es que ¿no? Vale.
2: Claro, al principio te tenían que poner en el póster, lo ponían grande, doblada por Cruz y Raya. Y ahora no dicen nada. Ahora dicen, bueno, podríamos poner José Mota, que es el que vende, pero igual queda feo. Y claro, al final el prota es el otro. Entonces hay que hacerle la pelota, pero no mucho. Entonces, en fin. He visto La Isla Olvidada. Ya me he olvidado yo de la propia película también. Y mira que me gustó. Y mira que me gustó muchísimo. La Isla Olvidada es de los directores de la última película que hicieron del Gato con Botas.
1: Uh-huh.
2: Que era una peli que, si recordáis, también era una peli que pintaba mierda, que tiraba de espaldas, pero Luego la vi y salí encantadísimo.
1: Esa era el gato era Antonio Banderas.
3: Sí, claro.
2: Sí, no. Sí, sí.
3: Y la de las siete, supuesto. Que era de la última, era oscurilla, ¿eh? Las siete vidas del gato. Eso,
2: claro, esa. Que daba miedo esa peli. Sí, o sea, sí. Que el malo daba mal rollo, ¿eh? Que digo, hostia, no es la primera vez que me hago caca con una película de animación.
1: De niños.
2: Como mínimo en los últimos 25 años, vamos a decir, ¿no? Yo creo que la última vez que me cagué fue viendo Bichos en el cine con los saltamontes y tal, que daba muy mal rollo. Pero hasta entonces no me había vuelto a pasar. Menos cuando fui a ver El Espantatiburones, pero no porque la peli diera miedo en sí, sino porque le ponía la voz al protagonista Fernando Tejero.
3: Y claro.
2: Otro, que, bueno, claro. Menos mal que de esa no hubo secuelas.
1: Bien.
2: Salvo las que me provocó. Pero a mí,
1: ¿de qué va La Isla Olvidada?
2: La Isla Olvidada va de dos mejores amigas.
1: Ajá.
2: Que digamos que su amistad se forja un poco en base a una especie de leyenda sobre una isla mágica que le había contado, bueno, con la abuela de una de las niñas. Y como que, bueno, en fin, como que tienen como esa mitología entre ellas dos de decir, hostias, ¿no? De empezar a contar como historias de la isla absolutamente a cualquier persona con la que se crucen, ¿no? Uh-huh. Hacen los trabajos del cole, los hacen sobre la isla, hacen representaciones de teatro, ¿no? Y todo ahí como metiéndose mucho en el papel.
3: Y sin amigas, claro, solo amigas ellas, claro, porque eran las raritas seguro, ¿no?
2: Claro, no hay nadie más, claro, o sea, la peli me gusta porque es peli de gente rara a la que no soporta a nadie, ¿no? Y claro, ahí sí que me siento identificado, ahí sí, me pones Superman y digo, pues la verdad que no le veo el qué, pero me pones gente rara con mucha pasión por lo suyo y a mí ya me tienes de entrada. Y la movida es que los 10 primeros minutos de la película son un poco como Up, que en realidad te cuentan cómo se conocen las dos de pequeñas, cómo van creciendo y cómo de adolescente llega el momento muy de película americana, ¿no? De la separación, ¿no? De ay, que yo me voy a esta universidad y que yo me voy a la otra, ¿no? Que dices aquí en Barcelona, pues mira, oye, es verdad.
1: Te vas a
2: que
1: la universidad.
2: Jode un poquito coger el cercanías, pero bueno, tampoco hay mucho drama. Pero allí tienen que irse, claro, ahí parece que se van a otro país, ¿no? De hecho, muchas veces lo hacen, ay, me voy a Oxford, yo me voy a, no sé. A ver, yo estas pelis me dan mucha rabia, es un género de película que la verdad que odio, y más ahora que hay internet, que dices, mira, si vais a hablar más por chat de lo que ibais a hablar en persona, seguramente, o sea, si ya lo estáis haciendo ahora, si ya os comunicáis por el WhatsApp, ya qué necesidad tenéis de veros. Pero bueno, la película intenta como fingir que vivimos en una época pasada, que esto también es bonito, es nostálgico. Y los 10 primeros minutos son estos, ¿no? Te cuentan la relación hasta que llega el momento de separarse. Y entonces, ¿qué pasa? Oh, Dios mío, que se abre un portal a la isla. Y entonces, como que las absorben, ¿no? Y entran a lo que viene a ser a la isla.
1: Ya está, no cuentes más.
2: Hay isla. No, es que claro, aquí tú te piensas, la peli va a ser de ellas dos como en la isla, en plan como whimsical, en plan bonito, y la peli lo que ya te pone es en la piel de ellas la noche, o sea, la mañana siguiente de haber pasado la primera noche allí, de la cual no recuerdan absolutamente nada. O sea, la peli te cuela un remake de Resacón en Las Vegas así a cara de perro, porque es exactamente Resacón en Las Vegas en una isla mágica.
1: Ah.
2: Y quizá con menos personas asiáticas con la chorra afuera. Eso también es verdad, que,
3: o sea, que
2: en esta película se han contenido.
3: Se podía haber llamado Resacón en Narnia, ¿no? Por ejemplo.
2: Un poco sí. Y la verdad que la peli la recomiendo muchísimo, es muy divertida. Te hace llorar también, es de estas de que hay que verla con pañuelo. Y también da miedo, tengo que decir. Hay que verla con pañal también. Hay bicho que da miedo, o sea, claro, es de los mismos directores que la peli está del gato con botas, y los cabrones ya veo que la cosa que le gusta es acojonar a los niños a toda costa, y si de paso algún adulto también
3: pasa por allí, ¿no?
2: pues guay, ¿no?
3: Pero te pregunta. Robetis si sabes algo de, o has escuchado hablar algo del regreso de los Gremlins en 2028.
2: Sí, pero esto es como lo de, joder, como lo de que viene el lobo, que cada año están anunciando que van a volver los Gremlins y luego nunca vuelven los Gremlins. Es verdad que esta vez han hecho como una especie de tráiler, como una especie de escena en la que sale como Gizmo ahí saludando y tal, pero yo hasta que no pueda yo comprar la entrada no me lo creo. Yo me la vería, pero creo, la verdad que creo que no, los clásicos no se pueden superar. Y Gremlins 2 me sigue pareciendo la mejor película de la historia. Entonces, yo no sé cómo pueden subir el listón de eso. Ya. O sea, sinceramente, o sea, con Gizmo de Rambo, eso pasó. Eso, buscando qué pasó.
4: Me acuerdo perfectamente.
1: Nos acordamos, es de nuestra época. Que, Peque.
2: Que se parecía un poco al Arrebato también, cuando se ponía la. Era que dice, se va a poner a cantar, bújate, un Gremlin que te quiera.
1: Que me quiere.
2: Está bueno.
1: Bien, bien.
2: Pues opino que bien, pero hasta que no lo vea no me lo voy a creer.
1: Vale.
2: La que sí que he visto, que ya que hablamos de retornos en el cine.
1: Perdona que te corte, he leído, yo no sabía que se estaba rodando otra del Señor de los Anillos, La Caza de Gollum.
2: Hostia, La Caza de Gollum, sí. Que yo ya se están quedando sin ideas.
4: Sí, a mí me está empezando a dar perezón, ¿eh?
2: Es como, hostia, ahora La Caza de Gollum, ¿eh?
1: Debería hacer otra que se llamara El Anillo No Le Cabe en el Dedo. No,
4: o Gollum y Vader contra Obi-Wan y Frodo o algo así. Que no hicieron Alien contra Predator, pues sí. Que monten un pollo así. Esa sí iría yo a verla.
2: Que es verdad que en ese sentido me parece un poco fiel a la obra de Tolkien, porque el tío es verdad que escribía mucho, pero apelando mucho a la pachorra. Del propio lector también, ¿no? Como que en todos los momentos en los que parece que va a pasar algo importante, como ahora tenemos que cruzar esta puerta mágica. No, chicos, esperad un momento. Vamos a hacer una hoguera y cantar poemas, ¿no? Y eso pasa. O sea, esto es como una mierda que pasa todo el puto rato. En El Hobbit pasaba, que eran 300 páginas. Y de alguna manera eran 300 páginas de libro y 400 de poema. O sea, era acojonante lo de ese. Entonces, claro, sí, claro. Realmente puedes sacar ahí lo que tú quieras. La Caza de Gollum, no he leído El Señor de los Anillos, pero seguro que La Caza de Gollum dura también como 2.000 páginas de las 10.000 que dura ese libro interminable. Por el amor de Cristo, pueden abreviar un poco esta gente. Un poco, ¿eh? O sea, de verdad que no les pido mucho.
4: Quítenme 5 canciones cada decían, capítulo, por favor.
1: Decían que no, pero el actor este... Jack Nicholson dice que en uno de los prefinales, porque como tiene tantos finales, las películas tenían tantos finales, en uno se marchó y le preguntaron por qué se ha marchado. Y dice, porque ya esa película ha acabado. No tiene por qué seguir. Claro. No soporto tres finales diferentes.
2: El Señor de los Anillos, que es verdad que es una película que acaba como 17 veces.
1: Sí.
2: Y si te ves la versión extendida ya, o sea, la película acaba contigo. O sea, es una cosa increíble. Pero bueno, hablando de turras y de versiones extendidas, que se ve que se va a reestrenar, bueno, ya estamos en ello, en Vengadores Endgame.
4: Pero ¿por qué? Hacer,
2: pues porque les ha salido de
4: ah, no, bueno, claro, decirlo, como van a sacar la otra, la de Doom,
2: van a sacar la
4: Doomsday, o como, a mí me encantó esa película.
2: Han querido hacer puente, o sea, han querido como, vamos a ponerte las mismas 3 horas que ya viste en 2019, tal cual, pero se ve que han añadido como un par de escenas postcréditos que conectan con la nueva. Que digo, bueno, también me lo puedo ver en YouTube en casa, tranquilamente, y no tengo yo que volver a pasar por caja. Pero bueno, Disney claramente es más listo que yo, porque han hecho como 100 millones de dólares en como en una semana. O sea que yo ya, oye, pues, yo ya no me puedo quejar de esta gente, porque al final...
4: Saben lo que se hace.
2: Se lo monta mucho mejor que yo.
1: Bien.
2: Y como ya suena la música de Irme, me estoy dando cuenta. Yo soy el primero que se da cuenta.
1: Como los Oscars.
2: Tengo. Lo último que tengo que decir es que se me quedó pendiente de la semana pasada.
1: A ver.
2: Que vi un tráiler de una peli, ahora que viene Halloween, que este es el mes del terror, el mes de lo grotesco.
1: Sí.
2: Se va a estrenar una peli que tiene muy buena pinta, que se llama La Otra Madre.
1: Ajá.
2: No sé si os suena de algo.
1: No.
2: Esta peli se ve que fueron mogollón de niños a ver la película de Spider-Man y les colaron el tráiler de La Otra Madre y se ve que se traumatizaron como en cadena. Mogollones de hubo quejas de padres, porque es verdad que el tráiler da un canguelo de la hostia. Es como de... El tráiler empieza normal, o sea, no lo vais a ver venir aunque os lo explique yo. Es un tráiler como de una niña en la cocina hablando con su madre normal. y de repente como que la conversación se pone un poco turbia y ves que la madre no es la madre, sino que es un como una especie de clon malvado de la madre.
4: ¡Ostras!
2: Que entiendo que le quiere hacer mucha pupa a la niña.
1: Ajá.
2: Y la gracia de la peli es que tú no vas a saber en ningún momento, ¿no?, si, si es la madre de verdad o la clon que está por ahí metida.
1: Yeah.
2: Tengo que decir que si esto me pasara a mí, yo creo que me quedo con la clon malvada, ¿eh? O sea, quiero decir, a ver, no, no es por, no es por seguir lanzándole dardos a mi madre en directo, pero es verdad que la otra madre igual, igual te arranca las tripas y te sorbe el alma, pero por lo menos, yo que sé, no vota Alianza Catalana o no me obliga a ver La Cárcel de los Gemelos el puto día de Año Nuevo, a lo mejor.
4: Hay rencor en tus palabras y amor también. Y amor.
2: No hay, no hay ningún rencor. Como bueno, escriba yo la peli de... Yo voy a escribir La Madre de Verdad. Y voy a, vamos, voy a recaudar el triple de Obsession. Ya veréis, ya veréis, ya veréis.
1: Gracias, hasta la semana que viene. Más pelis y más tele con Juanqui. La semana que viene aquí en Hoy nos salimos del fiesta. Hasta adiós. Hasta adiós.
4: Hasta adiós es una buena despedida.
1: Madre mía, madre mía.

0: vamos, ¿eh? Mañana más, no, el lunes no. Ya, el lunes. Buen fin de semana a todo el mundo, que lo paséis bien. JJ, hasta el lunes.
1: Adiós.
0: Eduardo Martín, saludos.
2: No salimos del fiesta hoy. No salimos del fiesta.
0: El lunes más, adiós.

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3: Hola, buenos días desde el Fiesta. ¿Qué tal? Abrazo así de enormísimo de tu amigo el Pelao en este Día Mundial de la Sonrisa y de la Felicidad, ya que estamos, porque ¿sabes qué? Pues qué viernes, buenos días, celebrándolo, por ejemplo, con La Plazuela. Esto es Si lo callo muero.

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2: Mirando el mapa meteorológico, lo que nos encontramos para esta próxima hora en Andalucía es posibilidad de lluvia con intervalos nubosos en la zona de Loja, igual en Alcalá la Real, también entre Vélez y en Albox y en Carboneras. En el resto hay que destacar en Cádiz la nubosidad, cubierto el cielo en Algeciras y en Marbella. Va a estar también muy nuboso en Málaga, en El Ejido, en Huelma y un poquito menos nuboso, pero también en Cazorla, en Lucena, en Estepa. 616-182-182 es el WhatsApp donde tú me puedes contar cómo va el asunto del tiempo, para ver pues si la gente tiene

en Alcalá la Real, 19 en Isla Mayor, 22 en Nerja. 616-182-182. Repito, ahí nos encontramos, ahí nos cuentas cómo está el tiempo y nos cuentas también qué es lo que te apetece escuchar, que seguro, seguro que ahora mismo es lo nuevo de Pablo López en colaboración con Lola Índigo. Se llama Casi Siempre.

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1: Hola, buenos días Andalucía, por nuestro WhatsApp, ¿qué es este?
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1: Cosa que tú ya sabes porque lo has utilizado. Hola, ¿qué tal?
2: Buenos días, Juan Pablo.
1: Hola.
2: El cobro es Lucera, Lucera del Puerto.
1: ¿Cómo estás?
2: Aquí de Mazagón para el campo. Ahí a ver los arándanos.
1: Muy bien.
2: Venga, un saludito. Ponte algo de Malú, hombre, ponte algo de Malú. Hay tiempo, no lo escuchamos.
1: Venga, eso está hecho. Abrazaco enorme, buena jornada. Gracias por acompañarte con el Fiesta, por dejarnos estar ahí contigo, allá donde vayas. Vámonos, por ejemplo, con este A Prueba de Ti, de Malú en Canal Fiesta.

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1: En Canal Fiesta está todo el arte de María Pelay y Melody con La Putuquita. Y ahora te vienes conmigo al Top 50 para averiguar dónde está Karol G con su nueva canción. Que es el 32. Este es su nuevo Baby Wow.

buenos días también a ti, que te fastidia un montón no poder ver la hora de última conexión de alguna gente en WhatsApp. ¿Qué es eso de no dejarme ver a qué hora te conectas, hombre? ¿Qué pasa? No tenemos confianza. Y buenos días también a ti, que alguna vez en tu vida jugaste con los tazos. Ha llovido, eso sí, pero jugaste con los tazos. Hola a todo el mundo desde el Fiesta, con la nueva canción, nuevo sencillo, desde el cuarto azul de Aitana. Esto es La Conexión Psíquica.

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1: Hola a todo el mundo desde el Fiesta, recibiéndote por aquí con una sonrisa.
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1: Claro que Pascua es el Día Mundial de la Sonrisa, ¿no? Digo yo, ¿qué tal, Lola?
2: Hola, Juan Pablo, buenos días. Aquí Marilo de Antequera, ponme el bum bum de Chayanne, ponnos a gozar el cuerpo, que para eso viene.
1: Eso.
2: Más dedicado ahí a todo el que está escuchando Canal Fiesta desde por la mañana hasta por la noche como yo.
1: Eso.
2: Soy Marilo de Antequera y os deseo un feliz fin de ahí para todos.
1: Igualmente.
2: Besito.
1: Besito, abrazo enorme, gracias por celebrar este Día Mundial de la Sonrisa y este viernes con Canal Fiesta. ¡Qué mejor sitio! ¡Vámonos con Chayanne! ¡Buenos días! Con ese pone pilas que se llama Boom Boom.

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1: Sabrosa y sabrosona la vida y la graciosa. Quevedo y Elvis Crespo en Canal Fiesta. Buenos días a todo el mundo. Recibiendo ahora de pie y con el sombrero quitado a Manuel Carrasco. Que no contento con tener dos canciones en el Top 50, además tiene esta que es candidata a entrar a la lista. Se llama A la sombra de una higuera.
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Acuérdate de mí, del Fiesta, acuérdate de sintonizar la radio de La Vitamina F y de contarme en el 616-182-182 cómo está el tema meteorológico en tu zona, que enseguida actualizamos la información del tiempo. Primero nos vamos al 3 con Mónica Naranjo. Puzzles.

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4: Hoy el tiempo va a estar un poquito revuelto, sobre todo en la parte este de Andalucía, desde Estepa hacia el este, ¿vale? Por ejemplo, en Antequera, Lucena, Loja, Alcalá la Real, Granada, Nerja, Motril, Trevélez, Guadix, Elegido, Almería, Gergal, Albox, Vélez Rubio, Carboneras, en todos esos sitios. Málaga capital se libra por lo menos en la próxima hora. En todos esos sitios espera lluvia escasa en esta mañana. Tenemos el cielo cubierto, de todas formas, en Marbella, Algeciras, Córdoba, Espiel. Va a estar el cielo cubierto también en Andújar, Cazorla, y muy nuboso en Huéscar, en Huelma, en Montoro y en Pozo Blanco. En la zona de Cádiz, Sevilla, Huelva, con la excepción de Algeciras, donde, como os digo, está el cielo cubierto, ahí va a estar, pues, despejado. ¿Qué más os cuento? Pues os cuento que va a estar la temperatura poquito por debajo de los 20 grados, aunque sí que se alcanzan los 20 en Jaén y en Sevilla, 20 en Estepa, hay 22 en Málaga, pero en general va a estar la cosa un poquito más fresquita, va a haber 18 en Ayamonte y en Gergal, va a haber 18 en Constantina, va a marcar el termómetro 16 en Granada y 18 en Córdoba. 616-182-182, como siempre, como cada mañana, para contarme lo que marca por ahí tu termómetro y cómo está todo el asunto meteorológico. Buenos días.
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4: Echando un vistazo a lo más alto del Top 50. Hasta mañana en que cambie la lista. Puzzles de Mónica Naranjo en el 3. La Plazuela en el 2 con Si lo callo muero.
0: Y el número 1 de esta semana es...
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4: Para Melendi. Está en lo más alto con Veneno y Arena.
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4: Y precisamente tenemos por aquí a Lozano, que dice: hola, buenos días. Estos días escuchando vuestra radio me está haciendo pasar mejor los días en el trabajo. Después de la ruptura con mi pareja, 4 años de relación. ¿Me podías poner la canción de Melendi, Veneno y Arena? Gracias. Pues gracias a ti, amigo. Mucho ánimo. Todo pasa y todo llega. Y todo pasa por algo, ¿eh? Hay un dicho que a mí me parece absolutamente real y que se cumple siempre, que es: todo lo que sucede conviene. Veneno y Arena. Melendi en el Fiesta.

0: buenos días desde el Fiesta Todo el Mundo, saludándote desde Granada para toda la región y el mundo. 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Pues tu amigo El Pelao, buenos días. Descárgate la aplicación, no te olvides de tenerla en el móvil. Canal Sur más audio o teclea canalfiestaradio.es. Yo te escucho en el WhatsApp que ya conoces.
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0: Y vamos a ver quién está por aquí. Hola, buenos días.
2: A los buenos días, Juan Pablo, con alegría.
0: ¿Qué tal?
2: Vamos allá, que ya bien viernes. Ya viernes para todos días.
0: Sí.
2: Feliz Día Mundial de la Sonrisa, Juan Pablo.
0: Igualmente.
2: Como el pobre mío que llega, que tenía menos dientes que una serpiente, y ve un cartel en el dentista.
0: Sí.
2: Oferta del mes.
0: Sí.
2: Total, que entra para adentro y dice, mueve, ¿qué puedo hacer? Y dice, ¿cuál es la oferta? Y dice, pues mira, la oferta que tenemos este mes, ofertas muelas, que las tenemos a 20 euros.
0: Sí.
2: Y dice, ah, bueno, ¿y los demás? Y dice, no, los demás tienen su precio correspondiente, ahí no hay oferta ninguna. Y dice, pues ponme tu muela. ¡Con alegría, Juan Pablo, que es viernes! Ponme el temita que tú quieras, que tú eres un fiera. ¡Vamos allá!
0: O sea, ¿pero qué hago yo contigo? Es el Día Mundial de la Sonrisa, bro. Vale, venga, abrazo fuerte, gracias. Humor siempre, aunque sea malo. Gracias, calambre, sí, amigo, pues se pone aquí en su móvil, por lo menos. Hola, buenos días.
3: Buenos días, Andalucía. Me llamo Clara, tengo 6 años.
0: Uh-huh.
3: Y querría que me pusieran la canción de Vagabundo, que se la dedico a mi prima Daniela, porque hoy soy encargada en el cole.
0: Ah, muy bien. Pues un besote para las dos, muchas gracias. Venga, apuntamos Vagabundo de Yatra, ¿no? Venga, eso está hecho. Vale, pues vamos a echar la ruleta, que nos decía Calambre que pongamos algo así que decía la ruleta. Venga, vamos a ver qué dice la ruleta que hay que poner en el Fiesta. Piribiri, piribiri, piribiri, piribiri. Venga, dale, ruleta.
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0: Espera, muy bien, muy de viernes y muy del Día Mundial de la Sonrisa.

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0: Esto es el Fiesta. Buenos días, Andalucía. Seguimos enseguida escuchándote en nuestro WhatsApp. Pero antes... saca la agenda y apúntate esto.
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1: Hola, desde el Fiesta, buenos días. Hola a todo el mundo, saludándote desde Granada para toda Andalucía y todo el mundo. Así que buenos días a ti y a ti y a ti y a ti también. A mí también, a mí también. Y buenos días también a ti que pusiste al ordenador la contraseña más segura del mundo, o al email que te lo hackearon y dijiste ya no me lo hackean más. La contraseña más segura del mundo. ¿Y qué ha pasado? Que ya no te acuerdas cuál era. Buenos días también a ti que apunta la contraseña en un posi en la pantalla del ordenador, que es muy seguro, como todo el mundo sabe. Y buenos días también a ti que siempre miente descaradamente en lo de sí, sí, he leído los términos y condiciones de uso. Aceptar, aceptar, sí, sí. ¡Hola a todos! En el Día Mundial de la Sonrisa. ¿Me quieres contar algo que me saque una sonrisa? Tiene que ser un chiste, lo que sea, ¿eh? Me lo cuentas en el 616-182-182, 616-182-182.

0: ¡Ole! Se marca Anthony. ¡Buenos días!
1: ¡Buenos días, Juan Pablo!
0: ¡Hola!
1: ¡Buenos días! ¡Vamos a poner bien del chiquillo! ¡Pórmora!
0: ¡Vamos!
1: ¡Escúchame, Juan Pablo!
0: ¡Dime!
1: A ver si me puede poner, hombre, la canción, la de Motívate, tío, de Dani Romero.
0: Sí.
1: O sea, que dice, Motívate. Es que estoy un poquito de capa caída, Juan Pablo, tío. Ayer estuve en una dietista y me dijo la mujer que con mi peso y edad debo de medir 13 metros y lo que mide 1,60 m, Juan Pablo.
0: ¡Ay, madre! ¡Ay, pobrecito! ¡Ay! Venga, pues motívate, hombre. Estoy igual, ¿eh? Yo debería medir 12,5, ya que tampoco... ¡Gracias! Día Mundial de la Sonrisa y estamos sacando una sonrisa. Abrazo para Johnny y Gigi, que van ahí camino a Marbella, Málaga, 21 graditos por ahí. Gracias por estar escuchando la radio de La Vitamina F. Buenos días por aquí.
2: Buenos días, Juan Pablo. Buenos días, Andalucía. Vamos por el viernes, venga. Que ya nada más que me queda mañana. Y a descansar dominguito.
0: Muy bien.
2: Aquí en Málaga me marca 22 graditos el coche. La verdad es que es un poquillo de repeluco, pero seguro que después hará una calor que no vea. Ponme la de mechela de bombón.
0: Vale.
2: Un besito.
0: Besito, buena jornada, gracias. Tú motívate también, ¿eh? ¿Qué más tengo por aquí? Hola, buenos días.
3: Buenos días, Juan Pablo.
0: Hola.
3: Estamos aquí de camino al aula matinal. Ajá. Y quiero que me ponga La Perla de Rosalía. Buenos días, con alegría.
0: Buenos días, vámonos.
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0: Estamos con ese Perla de Rosalía, con Yaritza y su esencia en el Fiesta.
3: Hola.

está esa perla de Rosalía con Yaritza y su esencia. ¿Y sabe quién no es una perla y siempre se fía todo el mundo de él? Abraham Mateo. Está en el 7 con María Becerra. ¿Cómo está de calentito, eh? Esa zona VIP del Fiesta, del Top 50, con Así. Esto está on fire, amigos. Esto está subiendo como la espuma.

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1: El cerebro humano no termina de desarrollarse completamente hasta los 25 años.
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0: ¡Escúchame, bombón! Que enseguida está por aquí Antonio Orozco, no te vayas.
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0: Cuéntame, cuéntame.
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1: Buenos días, Andalucía, desde el Fiesta. Hola a todo el mundo, desde el 616-182-182. ¿A quién tenemos por aquí? Hola, buenos días, Andalucía.
2: Buenos días, Juan Pablo.
1: Hola.
2: Somos Manolo y María José. Vamos camino a Madrid. Bueno, por trabajo.
1: Vale.
2: Queremos mandarle un saludo a Miguel Coqui. Miguel, arriba la tostada, que hoy es viernes ya. A ver si puedes ponernos una canción de Los Morochos. Buenos días.
1: Buen día y buen viaje. Gracias.

0: Buenos días. Comentar si puede ser que salga la canción Puzzle de Mónica Naranjo, que ya mañana está rozando el número uno.
1: Sí.
0: Ojalá ya llegue a ese uno.
1: Ya ha sonado,
0: y en el caso de que haya salido, porque en fin me he incorporado ahora a la emisora,
1: sí.
0: Pues si pudiese ser música ligera de Ana Mena.
1: Muy bien.
0: Muchas gracias como siempre y un besazo enorme desde Almería para el mundo. Soy los mejores.
1: ¡Ay! Tú sí que eres el mejor. Muchas gracias. Un abrazo fuerte. 616-182-182. Te escuchamos también a ti por ahí. Hola, buenos días.
2: Hola, Juan Pablo. Buenos días, Andalucía. Hoy desde la capital de Andalucía. Antonio de la Escuela. Ponme una cancioncita la que te dé a la ruedita y dedicársela a todo el mundo. Vamos que los vamos. Hoy es viernes. ¡Huele a finde! ¡Vamos! ¡Y viva Andalucía!
1: ¡Viva! ¡Vamos que huele a finde! ¡Venga! ¡Dale, ruleta! ¡Marchando! Vamos a ver qué es lo que determina la señora ruleta que tiene que sonar en el fiesta ahora mismo. ¡Tres, dos, uno!
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1: ¡Hey, hey, hey, hey, hey! ¡Oh, oh! ¡Sí, se nota! ¡Estaba de viernes! 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
1: El sol es tan grande que en su interior cabrían más de un millón de tierras.
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3: Ahí vamos. De camino a las 8 en punto, a esa hora como siempre, nos ponemos al día de cómo sigue el tiempo, qué se espera para la próxima hora y cómo está el tráfico también, ¿vale? Llegamos a En Punto con lo prometido, Ana Mena y su música ligera.

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4: El tiempo para esta próxima hora pues se presenta todavía un poquito más revuelto que el anterior, si cabe, porque aparece la probabilidad de lluvia en la zona occidental de Andalucía, en el Granado, en Aroche, en Aracena. Se esperan lluvias, o por lo menos algo de lluvia escasa, igual que en Ronda y en Marbella. Ahora deja de librarse Málaga, al contrario que la hora anterior, y también va a haber probabilidad de lluvia pues desde Estepa hacia el este, es decir, casi toda la provincia de Jaén, Granada, Almería. En el norte de la provincia de Córdoba está especialmente cubierto el cielo y se espera también cubierto en Algeciras. 616182182 para contarme, por ejemplo, que tienes 20 grados en Valverde del Camino, que tienes 18 en Albox y en Lucena, igual que en Córdoba, o que tienes 22 en Nerja. Cuéntamelo en nuestro WhatsApp, mientras yo recibo, como siempre, a Darío Carnicero, que nos cuenta cómo está el tráfico. Buenos días.
5: Buenos días. Hasta ahora encontrarán complicaciones en los accesos a Sevilla por la A49 en Tomares y A92 en Palmete. Tráfico en aumento en la salida por la A4 en Sevilla Este, circulación densa en la entrada a Huelva por la A49 en San Juan del Puerto. Se complica además el acceso a Málaga por la A7 en Rincón de la Victoria y A357 en Campanillas, y circulación lenta de hasta 3 kilómetros en Granada, en la GR30 a la altura del Zaidín y ya en dirección a Maracena.
4: Muy bien, gracias. Esto sigue.
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4: Ahora con Antoñito Molina, que sigue imparable, oiga.

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0: No mire el reloj, no pasa nada. No he viajado en el tiempo. Es que es así como se llama la canción de Jess y Joy con gente de zona que te acaba de poner en fiesta, escuchándote, leyéndote por aquí.
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0: Buenos días, como a Monza que me pide que le ponga algo de Maná. Y como a ti que te escucho, hola.
2: Buenos días, Juan Pablo. Vámonos por el viernes.
0: Venga.
2: Ponme una cancioncita, que sea animadita guapa. Vámonos. Venga. Saludos.
0: Abrazote. Me encanta, gracias. Hola, buenos días.
2: ¡Juan Pablo!
0: ¡Hola!
2: ¡Aquí el barrendero!
0: ¡Ya, ya!
2: ¡Buenos días!
0: ¡Buenos días!
2: ¡Vamos, vamos! Hoy te voy a pedir una cancioncita porque ya es San Viernes.
0: Sí, señor.
2: ¡Vámonos con la fiesta de Pedro Capó!
0: Ah,
2: que
0: buena.
2: Sea fiesta para todos los fiesteros.
0: Venga.
2: Vamos, un saludo a esos barrenderos buenos. Vamos, vamos.
0: Vamos. Luego, contigo el Día Mundial de la Sonrisa se celebra todos los días, ¿eh? Gracias. Marchando.
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0: Ahí está la fiesta. En el Fiesta con Pedro.

0: entra, entra.
1: Entra, entra hasta el fondo. Vamos, que al fondo hay sitio, no te preocupes. Estamos encantados de recibirte en la radio de la Vitamina F. Bienvenido, bienvenida a la familia del Fiesta, donde están formando parte Carrasco y Juanes. ¿Qué dicen ellos que son gente corriente? Tú y yo sabemos que no.

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1: En el Fiesta, en la radio de la vitamina F, de felicidad, de fiesta y de sonrisas. Excepto, pero si sonrisa no con F. Sí, hombre, hoy sí. De caso. Día Mundial de la Sonrisa. Y en nuestro WhatsApp me puedes contar, pues, algo que me saque una sonrisa, ¿vale?
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1: Hola a todo el mundo. Sí, también a ti que alguna vez anotaste los números de teléfono cuando no tenías móvil, los anotaste en una agenda de papel. Buenos días también a ti que te gustaba y te gusta el sabor de la madera cuando mordisqueabas o mordisqueas el lápiz del cole. Buenos días a ti que te gustan los calcetines con dibujos molones y también a ti que se te reventó una venita de un dedo, no sabes ni cómo, pero que te dura un montón, oye, ¿sabes qué has hecho? Buenos días con Andrés Coy, poniéndole ritmo al viernes desde Granada para toda Andalucía y el mundo en el Fiesta con la mesita de noche.

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1: Y tú también. Ya sabes que siempre te escuchamos o te leemos si lo prefieres aquí.
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1: Así que dime buenos días, hola.
2: Buenos días, Juan Pablo. Somos Alejandra.
3: Y mamá.
2: Y vamos de camino al cole. Quiero que nos pongan la canción de...
3: Superviviente.
2: De Antoñito Molina. Vale. Queremos dedicársela a nuestra tía May.
3: A ver si puede ser ponerla entre las 8:30 y las 9:15. ¡Arriba la tostada! ¡Go, go, go! ¡El viernes!
1: ¡Arriba! ¡Vamos con el viernes!

0: abierto precisamente esta hora con Antoñito Molina, ¿eh? Justo ha sonado al principio de esta hora, hace media hora ha sonado con Imparable. ¡Abrazote! ¡Feliz día! ¡Hola! ¿Qué tal?
1: ¡Buenos días con alegría! Soy Rocío Machado de Huelva. Y venga, que hoy es viernes al fin. Esta semanita se me ha hecho larga. Ponme hoy algo de gente de zona. Algo de viernes para gente de zona para poner el cole de hinojo.
0: Venga.
1: Venga, vamos a por el viernes. ¡Go, go, go!
0: ¡Vámonos! Oye, hoy hay que felicitar a la gente que celebra hoy su santo, el Día de los Ángeles Custodios. Así que feliz día a los ángeles y las ángelas. ¡Ángel! ¡Ángela! ¡Muchas felicidades! Gracias por escuchar, es fiesta, ¿eh? Soy un superviviente. Tengo por aquí también a Rubén que me dice, ¿puedes felicitar a Juanjo, el de Portugal, que hoy es su cumpleaños, porfa? Pues claro, Juanjo, muchas felicidades. Gracias también por estar ahí. ¿Y qué más, qué más? ¡Hola!
2: A los buenos días, Juan Pablo. Aquí andamos de viernes. Hoy, mañana, nos vamos de juerga un ratillo, que nos lo merecemos.
0: ¡Olé!
2: Aquí trabajando cerca del campo de Granada. Un saludo a todos los andaluces.
0: ¡Abrazote!
2: De David Jaime.
0: Muy bien, abrazo para David Jaime. Buena jornada, que sea leve la cosa. ¡Hola!
3: Buenos días, pelado. Feliz viernes. Feliz día de la sonrisa.
0: Eso.
3: El Vasco Andaluz, aquí desde Córdoba. Te deseo un buen día y da la ruleta, a ver qué sale.
0: Vale, venga, vamos a hacer la ruleta. A ver, ruleta, en marcha. Ahí, con bien de impulso, que salga algo bueno. Vale, 3, 2, 1.
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0: A ver qué sale de la ruleta. ¡Oh, oh, oh! Canción de viernes. Dale, dale decibelios a Chenoa. Que cuando tú estás yendo, yo ya voy.

sí. Cheroa en el Fiesta. Buenos días, Andalucía, desde Canal Fiesta Radio, desde Granada para el mundo, poniéndote ahora una canción que está esta semana como candidata. Y a ver qué pasa mañana con ella. Desde luego esto tiene calidad para entrar en el top 50, ¿eh? Morat y Silvestre Dangond, Lo poco que yo quiero.

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0: Buenos días, Andalucía.
1: Hola.
0: Por fin viernes.
1: Sí.
0: ¿Qué mes de septiembre más largo?
1: Hoy, hoy, de verdad.
0: Quiero dedicarle la canción de La Perla a mi compi del curso pasado, a Loan, a Nerea y a Alberto. ¡Vamos, que es viernes!
1: ¡No! Está arribísima con el viernes. Abrazo para Ana. Hemos puesto ya La Perla, pero un abrazote muy fuerte, ¿vale? La escuchamos el lunes, si queréis. Más 616-182-182. Te recuerdo que ese es el WhatsApp donde te esperamos cuando quieras. ¿A quién tenemos por aquí? A ver, buenos días.
2: Buenos días, Andalucía.
1: Hola.
2: Soy de Málaga.
1: Sí.
2: Quiero que me pongas la... Hoy es mi cumple. Okay. Quiero que me pongas la canción de Viene el cemento de Taburete.
3: ¿Cuántos cumples?
2: 7.
3: ¿Y cómo te llamas?
2: Rocío.
1: Muy bien.
3: Muchas gracias.
1: Adiós. ¡Feliz día! ¡Besote!

0: Buenos días, Juan Pablo.
1: Buenos días.
0: Soy Andrés de Taracena.
1: Sí.
0: Quiero felicitar a mis padres, que mañana es su cumpleaños. ¿Puedes poner una canción de Manuel Carrasco?
1: Vale.
0: ¡Feliz viernes!
1: Igualmente, amigo. Muchas felicidades a tu papá y a Manuel Carrasco, pues lo escuchamos en un ratito, ¿vale? Estará tú escuchando tu papá la radio seguro, ¿no? Como lo hemos puesto en esta hora, Carrasco, esperamos un poquito. Pero muchas felicidades, gracias por vuestro mensaje. ¿Qué más? ¿Qué más? ¿Con quién vamos? A ver. ¡Hola!
2: ¡Pero!
1: Dime.
2: ¿Eres más apañado que las pesetas?
1: Verás.
2: Mira, nos gustaría conseguir una entradilla para el biopá, que tengo aquí a los niños chalaicos.
1: Claro.
2: Venga, que tengas buen día.
1: Igualmente. Ya sabía yo que por el internet te quiero, Andrés. Estamos cuando empezamos haciendo la pelota. Bueno, escuchar la radio, escuchar Canal Fiesta, seguir ahí y en cualquier momento vuelve el concurso. Así que seguir escuchando. Importante que nos pase como a ese amigo que le pasó ayer, que pues que perdió la cobertura, vamos, que tuvimos que pasar al siguiente concursante porque no tenía cobertura, ¿vale? Si nos llamáis, acordaos de tener cobertura, importante. Hola.
3: Buenos días, Juan Pablo. Buenos días, oyente de Canal Fiesta.
1: Buenos días.
3: Somos y la mamá Verónica, y vamos para el cole.
1: Sí.
3: Y queríamos poner, a ver si podías poner una canción marchosa para animarnos.
1: Sí.
3: Que hoy es viernes y empieza el fin de...
1: Venga. Pues vamos, vamos, a animar el fin de Jerez, me dicen por aquí. Muy bien, pues vamos con la ruleta entonces, a ver qué sale. A ver. Tiro, tiro, tiro, tiro, tiro.
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1: Las medusas existen desde hace 650 millones de años. Han vivido más que los dinosaurios y los tiburones.
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3: Y estamos ya de camino a las 9. Feliz día en el cole a todo el mundo. Feliz día en el curro. Acuérdate, si puedes, si te deja el jefe, acuérdate de ponernos. ¡Que no te falte el fiesta! Actualizamos la información del tiempo y del tráfico.

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6: Y vemos cómo sigue la cosa meteorológica por Andalucía, que está revuelta porque se espera lluvia, eso sí, escasa. Pero bueno, que ya te obliga a estar con el paraguas en la mano. No te confíes mucho porque te puede llover.

0: excepciones de Cazorla hacia el norte, en Arroyo de los Jancos, Cazorla, solamente está el cielo nublado. Te puede llover por Almería, El Ejido, Gergal, Carboneras, Granada, Huelma, Guadix, por todas esas zonas. Y en cuanto a las temperaturas, pues te vas a encontrar a lo largo de los próximos 60 minutos unos 17 grados en Loja, en Gergal, en el Granado, en Constantina, en Espiel. Va a haber 20 en Sevilla, 22 en Málaga, a marcar 19 el termómetro en Jaén. 616-182-182. ¿Me cuentas cómo está la cosa de los cielos por tu zona? Mientras tanto, escuchamos a Darío Carnicero, que nos pone al día del tráfico.
1: Buenos días, a esta hora pendientes de un alcance que dificulta la circulación en el acceso a Huelva por la A49 a la altura de San Juan del Puerto y deja ya hasta 2 kilómetros de retenciones. Al margen de ello, circulación densa, especialmente en la provincia de Málaga, en la salida de la capital malacitana por la A357 a la altura de Villa del Guadalhorce, tráfico en aumento además en la A7 en Calahonda y también Los Monteros, todo ello en la entrada a Marbella, circulación lenta en Granada, especialmente en la A92 a la altura de Atarfe y Santa Fe, ya en dirección a Sevilla, y se complica en Córdoba la A4 a la altura de Adamuz y El Carpio, ya en dirección a Sevilla.
0: Gracias.
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0: Así está el patio, paciencia, paciencia con el tráfico, paciencia con los atascos, mucha precaución siempre al volante y sobre todo, mucho Canal Fiesta. Lucho Arreca, Lola Índigo, el bachatón de la L.

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1: Buenos días, Andalucía. Buenos días, Planeta Tierra, desde la radio de la vitamina F. Hola a todo el mundo. Por aquí.
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1: ¿Qué tal? Buenos días.
2: Buenos días, soy Grichova de Morón, pero estoy ahora por Cardeña, Córdoba. Un saludo.
1: ¡Abrazo! Me dice por aquí que le ponga alguna canción marchosilla. Muy bien. ¿Qué más tenemos por aquí? Hola, buenos días. Hombre.
3: Buenos días, Juan Pablo, desde Huelva.
1: Una tarta.
3: Bueno, pues soy Monse y hoy es mi cumple. Quería que me pudieras dedicar una canción. Voy a ponerte dos opciones, por si acaso alguna ya la has puesto, que vengo de llevar al niño al instituto y bueno, no se cumplen 43 años todos los días, así que esta canción me pone las pilas al 500%, es de Manuel Carrasco, Tengo el Poder, y es una canción que cuando estás plof, te la pones y vamos, te sube el ánimo al 500. Vale. Bueno, Juan Pablo, muchas gracias, feliz viernes.
1: Monse, feliz cumple, pero ¿y la otra opción? Te ha olvidado, has dicho. No, me lo he pensado mejor. Esta solo, esta. Muchas felicidades, gracias por celebrarlo con el Fiesta. Enseguida suena Carrasco. Hola, Daniel, veo por aquí, ¿te llamas? Hola.
4: Buenos días, Juan Pablo, feliz viernes. ¿Qué vas por ahí? Mira, que le quiero dedicar una cancioncilla a un compañero de trabajo que se caja mañana.
1: Sí.
4: Y está celebrando hoy su último día de soltero. Está aquí trabajando en el viejito perdido. Venga, dedícale cualquier canción así que lo anime, hombre, un poquillo. Gracias, feliz viernes.
1: Gracias, abrazo. 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
1: Pues vamos con algo para que se anime tu amigo, hombre, claro que sí. Bueno, animado está, para que se le quiten los nervios. Los delincuentes, somos.
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somos en el Fiesta, la radio de la Vitamina F, donde estamos brindando, claro que sí, estamos brindando por el viernes, estamos brindando por la vida y sobre todo estamos brindando porque hoy es el Día Internacional de la Sonrisa. A ver si te sacamos esa sonrisa que te falta, si es que te falta, y si tienes de sobra, compártela. Cuéntanos eso que te hace sonreír. 616-182-182. ¡Brindemos! Con Paula Cups y Juan Magán.

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0: Feliz viernes ya desde la radio de la Vitamina F en este Día Mundial de la Sonrisa. Buenos días a todos, buenos días por ejemplo a ti que dejaste al niño en el cole y tuviste que volver porque te llevaba su mochila. Nos ha pasado, sobre todo cuando el niño pequeño, bueno, cuando el niño grande ya no. Buenos días también a ti que se te enredó una cinta de cassette y la reparaste, claro que sí, con cinta adhesiva. O celo, o fixo, o desafix, como se diga en tu zona. ¿Cómo se dice en tu zona? Y buenos días también a ti, que tu primer contacto con la inteligencia artificial fue el Tamagotchi, por supuesto. ¡Hombre! ¡Hola a todo el mundo! ¡Con Thalía!
1: Vengo de cana.
0: Estamos de viernes y el cuerpo lo sabe. Sube, súbele decibelios al fiesta.

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1: Hola, buenos días desde Fiesta a todo el mundo, desde la radio de la vitamina F, y te escuchamos por aquí.
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1: A ver cómo está el asunto, cómo te encuentras, cómo llevas el Día Internacional de la Sonrisa. Hola.
2: Buenos días, Juan Pablo.
1: ¿Qué tal?
2: Aquí vamos los del piso para el trabajo, por el viernes. Bueno. A ver si puedes ponerle una cancioncilla animada a mi compañero Víctor, hombre, que la deja la novia y va pobretico hecho polvo. Venga, a ver si le levantamos el ánimo un poquito.
1: ¡Ay, madre! Pero, Víctor, que es el Día Internacional de la Sonrisa, o sea, no... Esto no vale, ¿eh? O sea, no puede ser. No... claro. Pues mira, ¿sabes lo que te voy a hacer? Te voy a ayudar, te voy a ayudar.
0: 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Lloraré.
1: No vas a saber si llorar, si reírte, si bailar o qué, pero... Y lo bien que te lo vas a pasar. Vamos, mucho ánimo. Mañana Bisbal.

Amigos, anestesiando corazones. Es lo que diría Cepeda, ¿no? Con su canción. Desde Llámame Luis, corazón anestesiado.

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0: Que sí, que canto mal, ya lo sé. Pero ¿y lo bien que me lo paso?
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0: Eso es lo que tienes que hacer tú también, que lo sepas. ¡Hola a todo el mundo! Buenos días por aquí.
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0: Dice Begoña que no se ha quedado con el dicho. Le ha gustado el dicho que he dicho hace un rato. Algo de lo que sucede, pues muy sencillo. En el Día Mundial de la Sonrisa hay que quedarse con que todo lo que sucede conviene. Así de chocante y así de cierto, pues yo lo tengo comprobado. Es una variante de no hay mal que por bien no venga, ¿no? En el fondo es lo mismo. Si pasa, es por algo. Tiene que pasar. Conviene, seguro. Ahora no te das cuenta de que te conviene, pero te vas a dar cuenta, ya lo verás. 616-182-182 es donde te escucho. Anotado, me dice. Es donde te leo, es donde lo que tú quieras. Vamos a ver a quién tenemos por aquí. Hola, buenos días.
2: Buenos días, Juan Pablo. Hola, mira, hoy es 2 de octubre, un día muy especial para mí.
0: ¿Ah, sí?
2: Porque quiero felicitar a mi hijo Kevin, que cumple sus 25 años. Ah. Por favor, ponle la canción que tú quieras, él le gustan todas las canciones.
0: Vale.
2: Que pase muy buen día, que te quiero muchísimo. Felicidades, Kevin.
0: ¡Ole! Muchas felicidades también de parte de la radio. Gracias por estar ahí escuchando el Fiesta. Bueno, y como te gustan todas las canciones, pues vamos a ponerle a esto ambiente de viernes, ¿no?
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0: Con una canción que para Kevin es un clásico, ¿eh? Para ti y para mí, esto salió ayer. ¡Fireball! ¡Pitbull!
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2: Y con Álvaro de Luna, claro.

0: Buenos días, pelado. Feliz viernes. Aquí tu librera favorita.
1: Sí.
0: Vengo con un dato curioso para ti. No sé si lo sabías, pero te lo digo.
1: Cuéntame.
0: Tal día como hoy, en 1930, nacía uno de nuestros escritores más importantes, Antonio Gala.
1: Ajá.
0: Poeta, dramaturgo, novelista, tenía el don de la palabra.
1: Mira.
0: Así que uno de nuestros escritores más importantes que ha tenido España. ¿Habéis leído algo de él?
1: Besito.
0: Ay, ponme una de mis canciones, por fin. Un saludo, feliz viernes.
1: Igualmente. Tiene un bastón también. ¿Eh? ¿Eso lo sabías? ¡Gracias! Venga, una de tus canciones, marchando. Momento, por cierto, de que yo te dejé en buenísimas manos, excelentes, inmejorables, las de Margariza, que se queda contigo los mandos de la nave de Canal Fiesta. Abrazo del pelao. Te espero de nuevo. Pues el lunes, ya mañana no, el lunes, a partir de las 6. Mientras tanto, que no se te olvide hacer más eso que te hace feliz. Como por ejemplo, pues escuchar el Fiesta, hombre.

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Martínez prefiere ser cabeza de ratón. Buen comienzo de hora en este viernes 12 de octubre 2026. Muchas gracias, Pelao. Ya seguimos tú y yo por aquí. Con mucha música en la radio musical de Andalucía. Con Irene Martínez, con Efecto Pasillo, Fangoria y muchísimos artistas más que van a sonar en los próximos minutos. Disfrutando ya contigo del fin de semana.

queridísima Melody, poderío de voz, ahí estaba con todo un éxito. Canal Fiesta Radio. Y llega un amor que nunca se presenta directamente, parece que no, pero es que sí. Pasamos de

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0: Tú no te preocupes, Antonio José, bailamos contigo cuando tú quieras. Por ejemplo, yo sé que quieres que bailemos contigo el día 10 de octubre en Fuengirola. Mira, es un buen plan. Además de la Feria del Rosario. Bueno, ya lo sabe, Antonio José va a estar en directo presentando su nuevo trabajo, ese Luz, que tiene canciones potentísimas y que prácticamente todas, yo creo, las que nos ha presentado, han sido ya número uno aquí en la radio musical de Andalucía.

que puede ser terriblemente maravilloso. Pero ¿qué temazo se marca aquí el amigo Leiva, de verdad? Es difícil elegir uno solo, pero bueno, por lo menos a mí me resulta bastante complicado. Pero hoy me he acordado yo de esta canción que nos

0: gala de los Grammy Latinos se puede llevar 12 premios porque está nominado a la mejor canción pop rock por el tema Hasta que me quede sin voz y también al mejor vídeo musical versión larga por ese documental que se llama igual que el temita Hasta que me quede sin voz, Leiva. Sonando aquí en la estación musical de Andalucía y llega un artista que tiene 2 Grammy Latinos, creo, sí. No, sí, sí. Y además tiene nueva canción Luis Fonsi con una bachata. Se presenta este nuevo trabajo que pinta muy bien.
1: No, no, no, no, no.
0: Merecido. Así se llama y así suena lo nuevo.

0: semana viene un amigo de Fonsi a la radio. Que sí. Que va a estar aquí David Bisbal. José Antonio Domínguez va a charlar David Bisbal sobre su nuevo trabajo que sale hoy viernes, Eternos, y sobre la gira y mucho más.
1: Dos veces no te voy a perder.
0: Pura magia de nuestro querido almeriense, al que no te puedes perder mañana en Cuenta Atrás en Canal Fiesta Radio.

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0: 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Conoce la música, María Parrado. Esta fiesta va a México y próximamente regresa a nuestra tierra para darlo todo, por ejemplo, en concierto en San Fernando el 28 de noviembre. María Parrado.
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Dice esta canción, muchachito, vamos a infierno. 11 menos cuarto, saltamos al presente, mejor dicho al futuro, con el adelanto de lo que va a ser el nuevo trabajo de Camilo. Una canción muy chula, ha cambiado un poquito el estilo, lo vas a comprobar. El estilo en cuanto a música, claro, en cuanto a la base, la producción, pero esa esencia sigue siendo absolutamente la misma. Camilo, con un consejo hecho música. El árbol suena así. Tengo el...

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Venga, la subimos en el fin de semana. Y con mucho amor. Amarte sin razón. Es lo que nos presenta la sevillana Ania de la Rubia y viene muy bien acompañadita por Andrés Suárez.

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1: Muy buenas, amigos de Canal Fiesta. Soy María, Niña Pastori. Nada, solo quiero invitaros a que escuchéis Bemba Colorá, que es un trabajo que tengo en color Fania, que es precioso, un single que os va a gustar mucho. Y nada, recordaros que voy a estar el día 10 de octubre en Almería y el 23 estaré en Utrera, en nuestra tierra. Un besito para todos los andaluces, os quiero mucho, familia.

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3: Felicidades, que estás en lo más alto de la lista de la radio, Melendi.
4: Pues qué te voy a contar, un orgullo, un placer, y la verdad que tan agradecido a ti y a la gente que me queréis tanto ahí, que siempre me cuidáis y siempre me ponéis en unas posiciones que no sé si merezco.
3: Hombre, por supuesto, además aquí te decimos como tú, nunca te dejaré solo, nunca te dejaremos solo, Melendi, es que eres muy grande y muy querido por el público.
4: La verdad que he tenido mucha suerte y doy gracias a Dios por ello, pero bueno, sin personas como tú que me bancan, en las buenas y en las malas, esto no se conseguiría, y sobre todo sin la gente. Gracias a todo el mundo por ahí por el sur. Nos vamos a ver muy pronto por allá.
5: Qué pena.

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Rocky con Sira, que comienza este fin de semana en Granada. Mañana tenemos nuevo Cuenta Atrás a partir de las 10 con Domínguez. Si puedes repetir Melendi o puedes repetir también Manuel Carrasco. Ya sabes que puedes votar por tu artista, por tu canción, para que sea top 1. Y puedes hacerlo, por ejemplo, ahora mismo, pasándote por la web canalfiestaradio.es. Si pudiera, oh, si pudiera. ¿Cuántas veces te has dicho tú esa frase, verdad? Él también la dice y la canta.

0: 2 aproximadamente, en un programa televisivo donde participaba currando Manuel Carrasco, pues estuvo por allí una cordobesa de voz mágica que estaba en el equipo de Manuel y que ahora presenta aquí en Canal Fiesta Canción. ¡Qué voz, qué maravilla, qué alegría! María Cambas, siempre soy yo.
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0: Miguel y Javier.
1: Con todo va a salir.
0: Bien, bien.
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0: Bailando en pijama. Bien, requete bien, va a estar mañana sábado el Arrebato en Córdoba en concierto, presentando su nueva canción y también repasando seguro de toda su carrera como el que acabamos de compartir contigo. Hoy todo va a salirme bien. Por cierto, que en la web tienes la agenda de concierto de tu artista. Pásate, si nos falta alguno, no lo dices. Canalfiestaradio.es. Un tiramisú.
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0: Pues sí, un tiramisú con Vico.

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pinta. Bueno, ella es una escultura tremenda. Te cuento que ahora mismito en Sevilla ha presentado su exposición Atizar Lumbre Interior y que puedes verla, sí, hasta el 28 de octubre. En la Fundación Cajasol de Sevilla, Manolo García. Pintando, componiendo y siempre muy cerquita de Canal Fiesta Radio.

Pues no, la verdad es que Pablo Alborán está contento y feliz porque, entre otras muchísimas cosas, con su más reciente trabajo tiene una nominación a los prestigiosos premios Grammy Latinos. Se puede llevar el Latin Grammy 2026 en la categoría de Mejor Álbum Pop Contemporáneo por ese álbum maravilloso llamado Kilómetro Cero. Un premio ya a esa nominación en sí desde Málaga, Pablo Alborán. Una gala de premios que se va a celebrar en noviembre en Las Vegas y una de las artistas que más nominaciones acapara en esta próxima edición es Rosalía. Entre otras, a Mejor Canción Pop por este tema.

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Santos, quien por cierto sigue presentando sus canciones en directo y mañana va a estar en Córdoba. La agenda en la web canalfiestaradio.es. 12 menos cuarto. 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Por aquí suena la poesía, hecha canción siempre de este gallego. ¿Cuánto?

0: promesa hecha música de parte de Alejandro Astola, artista sevillano, quien sigue con su guitarra y con él en esa gira Mi Guitarra y Yo, y que va a estar ya mismo por Almería, el 16 de octubre. Tres fechas en Almería, 16, 17 y 18. Luego pasará por Jaén, por muchos sitios. Alejandro Astola con nueva historia. Suena así de bien. Si tú quisieras...
1: Sígueme, que esto es muy fácil. Mira, una palma.
0: Venga.
1: Eso es. Vale.

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0: Recuerdo con ese color hecho canción, el tema Rojo, que fue un éxito mundial. Y ya sonando por aquí una novedad de esta semana con una artista llamada Neva, que es del puerto de Santa María, que compone genial y que nos lleva a las 12 en punto con El Coleccionista.
1: ¿Qué?

0: este recuerdo.
1: Bailando.
0: Seguimos bailando, seguro. Que se propone que sea Aitana. Una canción dentro de su cuarto álbum después de Superestrella y subiendo ya en el top 50, Conexión Psíquica. Aitana.

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0: esa canción con Alejandro Sanz y Eden Muñoz. Llora poesía dentro del álbum Y ahora qué más, que está nominado, por cierto, a los Latin Grammys, que se van a celebrar dentro de poquito, en noviembre, en La Vega.
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0: Así sí, lo tiene muy claro. Lo cuenta y canta así de bonito Abraham Mateo. Y no viene solo. La argentina María Becerra en este éxito que sube sin prisa pero sin pausa hacia el top 1.

0: La canción que nos han presentado, estaba viendo yo, qué bonita la vida, que lo es, por supuestísimo. Sigue subiendo esta semana en el top número 10 de Canal Fiesta Radio. Mañana cuenta atrás con Domínguez. A ver qué pasa con el patio desde Granada.
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Hola a todos, soy Manuel Aira y quiero presentaros mi nueva canción Yo soy el error, que se estrenará en todas las plataformas el 9 de octubre. Estoy cantando una canción al día en redes hasta vivir de mi música y este tema es un pasito más para mí, la verdad. Como gaditano me hace especialmente feliz que podáis escucharla primero aquí en Canal Fiesta y espero de corazón que os guste muchísimo y que lo disfrutéis muchísimo también.

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en este tema, Fatima, con Prisa incluida. Y bueno, subiendo y bajando desde hace muchísimas semanas en el Top 50. De hecho, subieron también al Top 1 y pueden repetir mañana. Hay que escuchar a Domínguez en Cuenta Atrás.

0: Alejandro Bejarano.
1: Estaba escondido en un desván sin escalera.
0: Ahí está él, sí.
1: Y ahí estaba tú.
0: Desde tierras sevillanas con esta carretera que sigue, en el top 50. Por cierto, si vas en el coche, gracias por llevarnos. Precaución y música.

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4: ¡Vamos!

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0: María Peláez no tiene el día.
1: Definitivamente.
0: Hoy no. No estoy católica en el Top 50. Y a Malva lo conocimos con en canciones como esta. Nuevo romántico.
1: Como un nuevo romántico.
0: También con la voz rota.
1: Con la voz rota. Y el viento en contra.
0: Recientemente con una historia junto a Esa Ortiz.
1: México,
0: tiene mucho rollo, ¿verdad?
1: Miami,
0: me encanta. Pues Malva ya tiene nueva canción esperando entrar en el Top 50. En la lista de novedades que puedes ver en canalfiestarradio.es. Un tema chulísimo también. Se llama Voltereta y va a sonar ya lo nuevo de Malva.

0: De escuchar 1:19, viviendo contigo ya el fin de semana. Buenos mediodía.
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Despierta Antonio Orozco, esa reflexión en voz alta. Dentro de su más reciente trabajo, el tiempo no es oro. ¿Y cuánto tiempo, verdad? ¿Cuánto tiempo siempre en nuestra vida, desde el principio de su carrera, haciéndonos sentir emoción con temas que son realmente bonitos? Siempre con ese tiempo presente, sobre su historia, Antonio Orozco.

solito. Muchísimos seguidores en todo el mundo, cada día más. Oye, cuánto arte y cuánta fusión en la música siempre de estos dos granainos. La Plazuela. Hoy van a estar en concierto mañana, como estamos ya de fin de... Mañana en Marina del Aljarafe. Y el día 10 de octubre en Córdoba. La Plazuela, su música aquí.

0: visto gente corriendo dentro del Pueblo Salvaje 1. Y por aquí sonando, un gran amigo de Manuel Carrasco como es David Bisbal. Hoy precisamente ha publicado un nuevo trabajo, se llama Eternos, y sobre ese álbum, sobre la gira y sobre muchísimo más, nos va a contar cosita muy interesante seguro mañana aquí en la radio. Va a charlar con José Antonio Domínguez.
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0: Qué bien le ha quedado esta canción de Julio Iglesias, David Bisbal. Eternos, un nuevo trabajo con temazos de toda la vida que a él le parecen interesantísimos, sobre los que nos va a hablar mañana aquí en la radio. Toda la info en la web.
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Javier Rabandón. Bueno, que lo mismo, El Arrebato. Pues sí, va a estar en directo con sus nuevas canciones y recordando seguro alguna de toda su carrera. ¿Cómo podría ser esta?

0: Qué buen rollo da siempre en la música de
1: 100% pachar el día.
0: Javier Belizón, ahí está muy bien acompañado por The Kai en esta canción que acaba de sonar la portada. Y muy cerquita que andamos de las 2 de la tarde, yo me marcho. Ha sido un placer, pásalo genial. Y a las 2 llega el trivín. ¡Ay! Que me voy. Con un clásico que puede haber sido top 1 perfectamente.
2: En Canal Fiesta, Margarita.
0: Pásalo bien.
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Está por ese ratico contigo desde las 10 de la mañana. Viernes. Hola, hola. ¿Qué tal? ¿Cómo estamos? Bien, estupendo. Pues venga, ahí estamos ya en pleno mes de octubre escuchando una canción espectacular, una colaboración maravillosa de Pablo López con Lola.

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1: ¡Ay, qué sentimental está Sebastián Yatra en esta canción! Mañana es el día. Mañana sábado, en Cuenta Atrás, él.

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igual, da igual lo que le echen. Es un artista tan completo que le ponen una bachata y la hace estupenda. Reggaetón también, pop también, rock, por supuesto. Luis Fonsi, me despido. Yeah, yeah. A ver qué tengo por aquí. Oh, sí. Canción de Natalia.

Tatiana de la Luz, mezclando el sonido de nuestra tierra por antonomasia, como el flamenco, con esos nuevos ritmos tan modernos. Llega Javi Crespo. Sí.

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0: colaboración más espectacular de dos jóvenes talentos, Manuel Muñoz, Gonzalo Alhambra. Ahora, ya sé que a ti lo que te hace falta es una de Pablo Alborán. Hay una canción que se llama El traje. Ya, te encanta. A mí también, claro.
1: 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Sí, existía amor después de ti.

0: que sea conmigo.
1: Es otro de los nuestros, Antonio José. Bueno, ya que estamos a viernes, ¿por qué no una de Álvaro Soler? Que siempre es una apuesta segura, ¿verdad?

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0: de la isla, otro talentazo de la tierra que ya está sonando. ¡Uy, qué cerquita! Estamos de las 3 de la tarde. Pues venga, a por ello, qué ganas, ¿eh? De fin de semana, tú tienes muchas ganas. Se te nota en la cara que tienes ganas de fin de semana.
1: Me

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0: felicidades, que estás en lo más alto de la lista de la radio, Melendi.
1: Pues ¿qué te voy a contar? Un orgullo, un placer, y la verdad que tan agradecido a ti y a la gente que me queréis tanto ahí, que siempre me cuidáis y siempre me ponéis en unas posiciones que no sé si merezco.
0: Hombre, por supuesto. Además, aquí te decimos como tú, nunca te dejaré solo, nunca te dejaremos solo, Melendi, es que eres muy grande y muy querido por el público.
1: La verdad que he tenido mucha suerte y doy gracias a Dios por ello. Pero bueno, sin personas como tú, que me bancan, en las buenas y en las malas, esto no se conseguiría, y sobre todo sin la gente. Gracias a todo el mundo por ahí por el sur. Nos vamos a ver muy pronto por allá. Qué pena.

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Qué elegante y bonito lo hacen siempre. Efecto mariposa, ¿verdad? Sí, señor. ¡Hey! Hola, ¿qué tal? Después de haber escuchado ese super número uno, mañana conoceremos el nuevo. ¿O seguirá Melendi? Momento de Antoñito Molina. Dale play, tribu.

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Eso es así, otro de los grandes clásicos de la historia del rock español con el canto del loco. Vaya juego, ¿eh? Que le está dando a Dani Martín la gira con sus clásicos del canto. Hombre, por favor. Tengo Pastora Soler.

es que te pone esta canción. Con las dos, con Vanessa Martín y la Mari, y otra historia. ¡Ey, vamos, que estamos a viernes! Sonó tic-tac, un merengue. Todavía temprano, ¿no? Luego a las 5 de la tarde un merenguito con un café. ¡Ay, oh, oh, qué buena merienda!

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Boya. Qué poderosa esta canción de Maluma con Shakira. Agua. Y sigue la residencia todo este tiempo en Madrid, ¿eh? Un gran éxito de los conciertos de Shakira en Europa. Suma

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0: Conciertos recomendados.
1: 2 y 3, Melendi en Granada, arrancando la gira Pop Rock. 10 de octubre, Niña Pastori en Almería, La Plazuela en Córdoba, Antonio José en Fuengirola. El domingo 11, Malú en Málaga.

Nos encantan los talentos de Andalucía, como Álvaro García, compositor. Hace no mucho lo estuve viendo en Sevilla en concierto, sí señor, o en directo, maravilla. Y Sergio Dalma de Regalo.

0: Y el número uno de esta semana es...
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Dios mío, cómo suena esto. De Fangoria. Absolutamente espectacular. Pues venga, del Síndrome de París. El árbol, que así se llama la nueva canción de Camilo. Como puedes comprobar, una sucesión de grandes éxitos.

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1: Que le ha tomado el gustillo el Crespo de hacer colaboraciones con artistas de hoy en día. Aquí con Quevedo y tiene una nueva con Belé. En novedades en Canal Fiesta. ¿Te suena La Plazuela? Ahora sí.

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siempre una del barrio nos viene bien. Y mucho más, porque ya estamos en otoño y el año que viene cada vez está más cerquita. Bueno, no corramos tanto, que estamos a viernes, recién comenzado el mes de octubre, y sigo por aquí contigo. Buen fin de, por cierto. Niño.

canción que nunca falla en cualquier lista de éxitos o radio que suena en canciones de toda la vida. El anillo pa' cuando, J-Lo. Yep. ¡Wala! La que tengo por aquí. India Martínez. Andy Rivera.

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Otro gran éxito de Andy y de Lucas. Tu mirada, ¿lo ha disfrutado? ¿Sí? Estupendo. Ahora vas a disfrutar a una mujer que está ya llevando una maleta aparte para traerse muchos Latin Grammys el próximo mes de noviembre. Niña Pastori.

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recientemente top 1 en la lista de Canal Fiesta Radio Gato Ventura Más Que Merecino. Y varios números 1 que ha conseguido ya nuestro siguiente invitado. Aquí, Gonzalo Hermida. Suena.

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que para eso está el canal Fiesta, para ponerte todos los artistas ya consagrados, top número uno en el mundo, como nuestro Manuel Carrasco y Juanes, o apostar por los talentos jóvenes, caso de Salistre y Jorge Luis Chacín. Dale play, Trivi, a tu ladito.

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0: jamás te vas a sentir solo ni sola, porque ya está llegando en nada Api Jiménez para compartir contigo esta entrada triunfal al fin de semana. Que lo paséis estupendo. ¡Hasta luego, Lucar!
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con el último de la fila. Bueno, pues eso va a salir en un disco. Van a incluir 27 temas y grabados en esos directos y durante esa más que exitosa gira de reencuentro. Y este también ha sido un reencuentro muy bonito, pero en este caso de bachata. Romeo Santos y Prince Royce grabaron disco y también hicieron gira.

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4: Pues eso será mañana. Hay que ver el besito que nos ha mandado David Bisbal a todo, ¿eh? Y a toda. Mañana no te lo pierdas. David Bisbal en cuenta atrás con José Antonio Domínguez.

temas eternos como este de Camilo VI en la voz de David Bisbal y en su disco Eternos. Mañana, ya sabes, se encuentra atrás con José Antonio Domínguez a partir de las 10 de la mañana y hasta las 2 de la tarde, y también en esa búsqueda, por supuesto, como cada sábado, del número 1 del Top 50. A ver si también la próxima semana sigue de número 1 Melendi o no. De Almería nos vamos a Granada con El Patio. Bonita la vida.

0: Lo admito. Estuvo muy bien.
1: Fuerte, yo el idiota de los dos.
0: Un ambulista con la última canción.
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Pues yo en este caso no tengo miedo de decirte hola y te lo digo a ti que te acabas de conectar a Canal Fiesta. Pablo Alborán y ahora Marlena. Nadie se muere de amor.

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3: Desperta.

más escapadita de fin de semana. Mira, por lo mismo te vas desde la tierra de Alejandro Bejarano de Sevilla a la de Kiki Manu, que es Granada. Es una escapadita de fin de, ¿no? Buen destino el uno o el otro.

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0: Y este es el número uno de esta semana.
1: Pues sí que suena todo bonito en Canal Fiesta. Y el número uno esta semana con él, con Melendi, Veneno y Arena.

0: felicidades, que estás en lo más alto de la lista de la radio, Melendi.
1: Pues ¿qué te voy a contar? Un orgullo, un placer, y la verdad que tan agradecido a ti y a la gente que me queréis tanto ahí, que siempre me cuidáis y siempre me ponéis en unas posiciones que no sé si merezco.
0: Hombre, por supuesto. Además, aquí te decimos como tú, nunca te dejaré solo, nunca te dejaremos solo. Melendi, es que eres muy grande y muy querido por el público.
1: La verdad que he tenido mucha suerte y doy gracias a Dios por ello. Pero bueno, sin personas como tú, que me bancan, en las buenas y en las malas, esto no se conseguiría, y sobre todo sin la gente. Gracias a todo el mundo por ahí, por el sur. Nos vamos a ver muy pronto por allá.
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3: Pues fíjate, si vas a ver pronto a Melendi, que si vas desde luego a su concierto de Granada, lo vas a ver hoy y mañana. De hecho, arranca en Granada su nueva gira pop rock, presentando el nuevo disco. Y por supuesto, bueno, que también cantará algún que otro clásico, seguro. Número uno en Canal Fiesta esta semana. Ya veremos si repite la próxima, mañana de 10 a 2. Encuentra atrás con Domínguez. Y mañana va a estar con él, por cierto, David Bisbal, presentando su nuevo disco y contándonos un montón de cositas.

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4: ¿Y te parece que en este momento recordemos de él, de David Bisbal, un dueto que hizo con Elena Gadel? ¿Recuerdas aquel

¡Qué recuerdo! ¡Qué bueno! Sí, sí. Bueno, no, que no. Es el tema que estamos escuchando ya de Rosalén. Formó parte de la película La Boda de Rosa y de hecho se llevó el...

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Oye, brindemos porque este fin de semana salga bien, ¿eh? Claro, meto el mes de octubre, todo lo que queda de año, el año que viene. Porque salga todo bonito, hombre, ¿eh? Hay ganas, ¿eh? ¿Y tienes ganas ahora de bailarte este bachatón de la L?

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0: poesía, Alejandro Sanz y el mexicano Eden Muñoz. Nos vamos a Sevilla, venga, lo vamos a hacer con ella, con Pastora Soler. Y además te recuerdo que también tiene concierto este fin de semana, de hecho será mañana sábado en Roquetas de Mar.
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0: salvavidas de Pastora Soler, como te decía antes, la tenemos mañana de concierto en Roquetas de Mar. Y me gusta recordarte que los conciertos de Andalucía los tienes en nuestra web. Venga, que nos ponemos en punto.
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San Bombay. Nos vamos ahora a San, bueno, a, sí, a San Fernando con ella. Con Julia Medina. Esto es lo nuevo. Se siente libre.

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con ese disco que se llama además 20 años patate los nervios, que me encanta el nombre. Pues así, a mí también me gusta esa forma de sentir a su manera, Atlánticos. Y esta forma de sentir basada en hechos reales. Maná, labios compartidos.

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1: El próximo sábado, El Arrebato en Córdoba. Pastora Soler en Roquetas de Mar, sábado 10. La Corredera en Jerez. Antonio José en Fuengirola. El viernes 16, Medina Azahara en Córdoba y Alejandro Astola en Almería.

0: cerquita. ¿Recordamos? 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

0: también sienta muy bien en este viernes, un puntito así tierno.
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0: Que aquí nada es eterno, por fin. Pablo Alborán, con un número uno que recordamos. Y este también ha sido número uno de Antoñito Molina. Es que estamos de aventura.

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4: Tirorari. Pues sí, las 9 en punto, nueva hora contigo, hasta las 10 de la noche, celebrando que es viernes, que ya tenemos aquí otro fin de semana, así que a disfrutarlo a tope. Fíjate con qué arrancamos esta hora.
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temazo, qué clasicazo. Se acabaron las lágrimas con Hueco y Hanna. Y en esta hora... No sé. Sonará, por ejemplo, Manuel Carrasco. O tomaremos agua con Shakira y Maluma. Algunas de las novedades de esta semana. Esta, por ejemplo, a ver... Eso, que no entraba.

esto y mucho más, es posible que en esta hora te lo pinche. Ya sabes que sigo hasta las 10. Me pregunta Blas Cantó que para qué, hombre, pues para comenzar bien el fin de semana contigo. Si vas conduciendo, si nos vas escuchando, gracias por conectarte. ¿Para qué me pides que

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1: ¡Qué maravilla! ¡Qué bonita aquella colaboración! Tiene ya unos añitos, ¿eh? De la Mari de Chambao y Jarabe de Palo.

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0: Emma, qué pelotazo a nivel mundial. La gaditana Judeline con Karol G, Baby Wow.
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historia que nos cuenta Malva. Llega tras este viaje a México, donde también le acompañó el artista Esao. Recordamos ahora en Canal Fiesta una tragicomedia, pero eso sí, la de Estopa.

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0: cuento, porque si no, luego como que me lo invento.
1: Sígueme, esto
0: todo
1: es
0: un número
1: fácil,
0: uno de Estopa. Y a ver, esto es fácil,
1: eso
0: ¿no?
1: Es.
0: Sí, a ver, Alejandro Astola. Ole, si tú quisieras.

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También ese sueño hecho realidad para India Martínez y Marc Anthony juntos, compartiendo Convénceme, que también fue número uno. Soy

0: actuación de Juanes con Manuel Carrasco. ¿Y qué pasa el próximo martes?
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Estábamos en Málaga con Efecto Mariposa. Ahora nos vamos a Cádiz, donde ha vuelto precisamente a su tierra Merche, y me voy con ella pintándome los labios de rojo. Que tengas un buen viernes, un buen fin de semana. Saludos de Api Jiménez. Un besazo. Hasta luego.

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0: de café, largo de Quijano.
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3: Y un Miguel Canco, hace que toma.

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